soy Gabriela de Honduras, manejando aquí por la del Melbourne, en sintonía de la emisora más dura de Tampa, el Nuevo Sol 97.1.

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Yuclenis Torres en tu radio, llevándote la mejor música. Y aprovecho para agradecerle a todas las personas que se acercaron hoy a compartir con el equipo del Nuevo Sol en el restaurante Renzo. Estuvimos allí disfrutando del partido de Argentina versus Austria. La pasamos espectacular. 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

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Yuglenis Torres en tu radio. Gracias por estar en sintonía. Y yo te prometí a ti boletos para Melina León cada hora. Así que tu siguiente oportunidad de ganar es a las 8:54. No te vayas.

0: al Nuevo Sol 97.1, el líder en variedad y diversión en Tampa. ¡Feliz lunes, Tampa Bay! Por aquí, Juglenis Torres, llevándote la mejor música, prendiendo el party en la Bahía de Tampa y ya más que lista para ponerte a ganar un par de boletos para nuestro privado en vivo con Melina León el 30 de julio en el Seminor Hard Rock Café. Así que agarra tu teléfono y textéame la palabra en vivo. La palabra es en vivo al 43902 y listo.
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Por aquí, Juglenis Torres, llevándote la mejor música. 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

0: 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Yuclenis Torres en tu radio. 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

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Yuglenis Torres en tu radio, llevándote la mejor música. Y aprovecho para saludar a todas las personas que están en la calle trabajandito. Si estás haciendo delivery de Uber, DoorDash, lo que sea que estés haciendo, gracias por acompañarme. Súbele, aquí está Marc Anthony junto a Wisin. ¿Qué me quiera más?

0: 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Yuclenis Torres en tu radio. 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

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Feliz lunes, Tampa Bay, por aquí, Juglenis Torres, encendiendo el party en la Bahía de Tampa. Y ya llegó tu parte favorita, por supuesto, la del buzón caliente. Comunícate conmigo a través del 813-819-0971. Déjame el mensaje que tú quieras, que yo me encargo de sacarlo al aire.

0: 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Por aquí, Juglenis Torres, acompañándote en este lunes, iniciando una semana más contigo. Y oye, te cuento que hay buenas noticias para los inquilinos en Tampa Bay. Y es que un estudio reveló que la renta es ahora más accesible gracias a la construcción de miles de nuevos apartamentos. Además, muchos complejos ahora mismo están ofreciendo incentivos como renta gratis por tiempo limitado y depósitos reducidos.
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Por aquí, Juglenis Torres, llevándote la mejor música. 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

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Yuglenis Torres en tu radio. Y el Mundial 2026 no solo se juega en la cancha. Un ranking viral en redes sociales está dando de qué hablar al elegir a los futbolistas.

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Yuglenis Torres en tu radio, llevándote la mejor música. Y aprovecho para saludar a todas las personas que están en la calle trabajandito. Si estás haciendo delivery de Uber, DoorDash, lo que sea que estés haciendo, gracias por acompañarme. Súbele, aquí está Marc Anthony junto a Wisin. ¿Qué me quiera más?

0: 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Por aquí, Juglenis Torres, acompañándote en este lunes, iniciando una semana más contigo. Y oye, te cuento que hay buenas noticias para los inquilinos en Tampa Bay. Y es que un estudio reveló que la renta es ahora más accesible gracias a la construcción de miles de nuevos apartamentos. Además, muchos complejos ahora mismo están ofreciendo incentivos como renta gratis por tiempo limitado y depósitos reducidos.
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Feliz lunes, Tampa Bay, por aquí, Juglenis Torres, encendiendo el party en la Bahía de Tampa. Y ya llegó tu parte favorita, por supuesto, la del buzón caliente. Comunícate conmigo a través del 813-819-0971. Déjame el mensaje que tú quieras, que yo me encargo de sacarlo al aire.

0: Sol 97.1, el líder en variedad y diversión en Tampa. ¡Feliz lunes, Tampa Bay! Por aquí, Juglenis Torres. 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

0: Se está pronosticando un verano extremadamente caluroso, alcanzando los 97.1 grados.
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0: actual está haciendo 97.1 grados.
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1: Así mismo es, querida Cristi.
2: Dímelo.
1: Vamos, vamos con la primera pregunta rapidito.
3: ¡Zúmbale, Mr. Papoline!
4: Apreté.
1: Chico, todavía no has apretado. ¿Qué pasa? Primera pregunta, Cristi. Y esta llega de parte de All Things. Se llama ella All Things.
2: All Things.
1: All Things. Pregunta a ella. Cristi, en la vida todos tenemos cosas que hemos hecho. Y por un momento, cuando te pones, haces algo, te vas, tú sabes, atrás. Y dice, si pudiera haber borrado esto en mi vida, yo lo borraría. ¿Qué sería esa cosa que tú borrarías de tu vida, de tu existencia? ¿Qué sería, Cristi?
2: Buena pregunta.
1: Porque a veces uno dice una, a veces uno tiene como tres o cuatro que uno quisiera borrar. Y dice, caramba, si yo sabía esto, yo nunca lo hubiera hecho. Oye, entonces dice, caramba, si yo sabía esto, yo nunca lo hubiera hecho. No sé, tú me entiendes. Porque todos en la vida tenemos algo.
5: Diablo, qué difícil, me la pusiste.
2: Diablo, qué difícil, me la pusiste.
1: ¿Entiendes?
2: Piensa. Bueno, hace mucho dije una, la tengo que mencionar para darnos cuenta, de haber pasado más tiempo con mi mamá antes de que falleciera.
1: Claro, claro.
2: Eso.
1: Pero esa pero, otra.
6: Lo suelta.
1: Dile.
6: Estoy pensando en soltarlo, sí, porque es demasiado fuerte.
7: No, suéltalo, libre.
6: Estoy diciendo que es demasiado fuerte.
7: Suéltalo.
1: Dale. Si tú quieres, pasamos a la próxima y era lo que tú piensas un poquito más.
2: Sí.
1: Vamos a la próxima pregunta y se la dejamos para lo último.
8: ¿Cómo amaneciste?
1: Mira.
8: Con el culo triste.
1: Mira, no.
2: Feliz. Todo feliz.
1: Próxima pregunta. Esta viene del TikTok. Anda, del TikTok de El Sol 971 FM.
2: A ver, dime.
1: Y es una preguntita cool. Fíjate, Cristi, una preguntita cool.
2: A ver, dime.
1: Esta sí que facilita, dice, de parte de Georgie Bernard.
2: Ok.
1: ¿Cuál ha sido la mentira más graciosa que has hecho o que has dicho para no ir a alguna actividad del trabajo? ¿Alguna actividad?
2: Bueno, eso fue hace mucho tiempo y me acuerdo perfecto. Y creo que hace muchos años te lo había contado. Cuando estaba

0: la universidad y trabajaba en la estación de radio de la universidad.
1: Ajá.
0: Y yo estaba empezando como que a salir con mi esposo. Okay. Éramos noviecitos. Entonces tú sabes, tú quieres estar todo el tiempo con él.
1: ¿Tú sabes cómo es? ¿Tú sabes por qué? Porque mira, mira, en ese momento todo...
2: ¿Por qué me gusta?
0: Claro, entonces tenía que ir a trabajar en la tarde a la estación de radio de la universidad.
1: Ok.
0: En Ciudad Juárez, El Paso, es la frontera, es como si fuera una ciudad junta, una sola, hay mucho... El clima es como de desierto.
1: Ok.
0: Y hay veces que hay, en lugar de tormentas de agua, hay tormentas de arena. Hay unos vientos, pero una ventolera, pero espantosa, que se te llena todo de tierra. Te regala, Dios, te lo juro, te lo prometo. Pero un vientos fuertes, tipo vientos huracanados, pero sí, en desierto. Ventolera. No, otro. La cosa es de que... le llamo a mi jefe.
1: ¿Y qué le dijiste al jefe? ¿Qué le dijiste? ¿Qué mentira dijiste?
3: Así como Cristo multiplicó los peces.
0: No sé cómo me atreví a hacer eso. Cómo seguí trabajando ahí. Ajá. Y cómo el tipo me la... dice que me la creyó, porque seguramente no me la creyó y me la dejó pasar. Yo creo que le caía bien.
1: Oye, entonces
0: le llamo al lado de un abanico.
1: No.
0: Con el teléfono aquí en el abanico. Y entonces el abanico, al darle al teléfono, sonaba. Ya sabes.
1: Esa no te la crees.
0: Te lo juro que lo hice.
3: Está un embustero.
0: Por eso te digo que yo no sé cómo seguí trabajando ahí.
1: Sí, definitivo. No.
0: El tipo te la perdonó. Sí. Le llamo, entonces está. El abanico. Y le digo que se me quedó el carro y que estaba, porque se hacía mucho viento.
1: Okay.
0: Entonces que el carro se me descompuso y le estaba llamando de afuera del carro en Juárez y ya no podía cruzar El Paso, entonces no podía llegar. Pero yo estaba en El Paso tranquila.
1: Qué
0: con
1: claro.
0: El novio.
1: El tipo
0: pero
1: te la...
0: Imagínate
1: el
0: viento.
1: Tipo te la perdonó.
3: Esta es una embustera.
0: Sí. Y yo, ay, es que estoy acá, que no sé qué, que el carro se me quedó y estoy aquí, no sé cómo arreglarlo. Y lo.
1: Mira.
0: Yo casi le hacía el
1: efecto. Y tú acá, mira. Dice que ya, voy para allá otra vez, seguimos en lo mismo. Ajá, papi, sí, ¿de qué me estabas hablando, nene? Sí, ¿de qué me estabas hablando?
0: Y no fui a trabajar Chulito. Por eso,
1: cuchita, cuchita, nene, papá.
0: Y me la creyeron. O me la creyeron o se hizo el loco o le caía bien porque no me corrió. Yo seguí trabajando normal en ese lugar. Yo me lo inventé. Yo.
1: Y lograste casarte también.
0: También.
1: Sí, viste, mataste dos pájaros del mismo tiro. Próxima pregunta.
0: ¿Qué tal? Eso es verdad,
1: pero Cristi.
0: Ajá.
1: Continuamos por acá. Oye, sigan enviando preguntas. Ok, síganme enviando preguntas, que esto está más bueno. Esta pregunta llega. Esta pregunta llega de La Sin Filtro. Esta también del TikTok.
0: A ver.
1: Estando enojada con tu esposo.
0: Ajá.
1: ¿Alguna vez? Esta pregunta nunca te la han hecho. Que yo recuerdo, nunca te la he hecho. ¿Has pensado en divorciarte, separarte de él, Cristi? A veces es una discusión que tú dices, ¿sabes qué? Mira, hasta aquí llegamos. Claro. Hasta aquí llegamos. Hasta aquí llegamos. Hasta claro la puerta cierra y acuéstate a dormir. Ajá.
0: Pues bueno, a ese dramatismo no, pero claro que sí, muchas veces, tenemos muchísimos años.
1: Ella quiere saber más o menos que desarrolles un poquito, qué fue lo que pasó en ese momento, una de ellas.
0: De verdad que no me acuerdo, no me puedo acordar la última vez o la situación que se dio, pero claro que sí, un montón de veces, tengo tantísimos años casados.
1: Esa es la parte de
0: cómo sobrepasar eso y no dejarte llevar por esos sentimientos.
1: Los impulsos.
0: Y superar las situaciones para poder seguir adelante. Pero sí, y muchas veces.
1: Muchas veces. Mira, por aquí Saúl me acaba de enviar un audio tuyo. Cuando tú estás molesta con él. Dale ya.
4: Apreté.
0: Así mismo.
1: Y finalmente vamos para la primera pregunta que dejaste en el aire, Cristi. Si tú pudieras borrar algo de tu pasado, algo que tú dices, caramba, eso es algo que tú dices que todavía lo pienses, ¿cómo demonios yo hice eso? ¿O cómo demonios yo me metí en esa situación? ¿O cómo demonios yo tuve las agallas para hacer eso? Que te arrepientes. Pues todos tenemos algo que nos arrepentimos.
0: Sí, sí, sí, claro que sí.
1: Yo
0: claro
1: tengo un montón de cosas, muchachos.
0: No, sí, me imagino.
4: ¡Embuste!
1: No, no, sí, sí, sí, yo sí, yo sí, yo tengo, yo tengo. Hacer
5: eso. Ya.
0: Me voy a ir porque también podría decir, bueno, en algún momento en cómo manejé una situación con mi hijo, con mi hija, que dices tú, pero no, vámonos a algo más divertido.
1: Sí, algo.
0: No la vida aburrida de Cristi de los últimos años, que es muy normal. sí, es la verdad. Es muy normal. Yo creo que a lo mejor cuando estaba en...
5: ¡Suéltalo, líder, suelta!
0: En la universidad, empezando la universidad.
1: Ok. ¿Qué pasó ahí? ¿Qué pasó? No me digas que en ese momento estaba con...
5: Uno nuevo.
0: Pues seguramente, ¿no?
1: Ay.
0: Una vez salí con un muchacho... Que después me arrepentí mucho porque al siguiente día, o sea, días después, salí normal, ¿eh? O sea, así como que
1: sí, sí,
0: estábamos conociendo.
1: Un café soide, un sandwichito. Sí, sí, sí.
6: Un webinario completamente
0: gratis. Libre de costo. Así.

0: mismo. Y salimos y el muchacho era muy guapetón y demás. Y después, al siguiente día...
1: ¿Qué pasó?
0: Yo lo veo en la escuela y... me vio y yo creo que yo me veía bien mal, o sea, físicamente mal, porque a veces nos vemos bonitas, a veces feas, a veces nos vemos horribles.
1: Okay.
0: Y me vio y me dijo, oh, wow. O sea, como que no pudo esconder el susto que se llevó al verme al siguiente día.
1: Sí, cuando tú llegaste.
0: Yo lo vi en una discoteca y estuvimos ahí hablando y coqueteando y demás, sí, sí, ya sabes, así.
1: En el guilleo, ahí,
0: ajá, sí, pero nada más. Y ya cada quien se fue a su casa, lo que sea, al siguiente día lo veo en la escuela. Lo saludo y
1: ¿tú dijiste?
0: Me hizo sentir tan mal.
1: De verdad.
0: Porque no disimuló la cara de que, ay, de noche te veías mejor, de día, qué fea. Sí, algo así. No, es la verdad, es la verdad. Y entonces yo dije, este tipo, ¿yo para qué le hice caso?
1: Mi María, tú hiciste caso.
0: Eso sí, como que, lo hubiera evitado.
1: Pues está bien.
0: Lo hubiera evitado fácilmente en mi vida, porque me hizo sentir mal y me pareció demasiado grosero.
1: Ajá.
0: Que le hiciera eso a alguien y no me merecía ni siquiera por una nochecita hablando, coqueteando con él. No me merecía.
1: Ok, muy bien. Entonces, bueno, ya tienen
0: esas
1: ahí.
0: Esas noches sí lo hubiera borrado, infeliz, desgraciado.
1: El tipo simplemente.
0: Digo, ¡ay, Dios mío!
1: El tipo simplemente le dijo a Cristi, Dios mío, qué cosa. ¿Qué? ¡El demonio!

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1: Así mismo es, y como cada miércoles llega la que lo sabe todo. La que te dice las cosas como son, te guste o no, ya Lola la mentalita. Lola Gurmoni, mi amorzote, ¿cómo amaneciste?
2: De lo más bien, gracias a Dios. Good morning.
3: Muy buenos días, Lolita linda. Gracias por estar una vez más aquí con nosotros. ¿Qué te parece, reina? Si comenzamos y nos dices primero cómo está el ambiente aquí en el estudio de Nandy y Cristi, por favor.
2: Ahí está. Claro que sí, mi bella. Mira, para ti, mamita, llegan viajes y tiempos felices. Uh-huh. Y tanto en lo familiar como proyecto y lo laboral, ¿verdad? Uh-huh. Vas a poder lograr tus éxitos y los triunfos que buscas. Tienes que aprovechar y disfrutar, porque recuerda que el tiempo se va y lo que queda son los recuerdos nada más.
1: ¡Vaya, muy okay. bien!
2: Nandito, papito, oportunidades se aproximan, inversiones para generar ganancias. Sí, papito, llegan cosechas y frutos para ti. Lo que vienes proyectando o lo que quieres proyectar se da.
1: Lola. Lolita. Óyeme, Lola, por aquí tengo en línea una gran amiga mía. Tú sabes que Lola, ella se llama Kim. Perdóname, ella se llama María. O sea que María lleva un tiempito ya que está soltera. Tú sabes, ella se anda buscando un novio, le gusta que sea más altito que ella, más joven que ella, es un anticolágeno sobre todo.
3: Muy bien.
1: Colágeno. I was on colágeno, ¿me entiendes? Ella le gusta un colágenito. Pero también quiere saber cómo un colágenito por ahí. Pero ella le gusta, también quiere saber cómo le va a ir más o menos a ella el resto de mes, porque dice que está un poquito amarga la cosa. Y los hombres que consiga, oye, mira, Lola. Creo que ninguno la resiste. Ajá. Creo que no le dan la talla, Lola.
3: Oh, wow.
1: ¿Qué tú le tienes que decir a...
2: Los hombres que consiguen no sirven.
1: No sirven. ¿Qué tú le dices a ella, María?
2: Que llega uno nuevo para ella, que trae estabilidad con él. Yeah. Es un muchacho que tiene su negocio propio, es un muchacho que no ha conocido, que está por conocer. Y es antes de finalizar este año.
1: ¡Ay!
4: Uno nuevo.
1: Oye, qué bien.

0: bien. María, ¿qué tú crees de eso? María.
1: Fantástico. Pero, ay, no, eso es buena, me alegro mucho.
0: Oye, Lola, pero ya quieres saber algo también. La edad es muy importante, quiere colágeno y quiere, ¿cómo se llama? Estatura.
2: Bueno, es alto, sí.
0: Es alto.
2: Pero le lleva 2 o 3 años más mayor que ella.
0: No, tiene, no es colágeno. No,
1: está bien, está bien.
0: Pero ¿y cómo tú vas a trabajar está eso, bien, mujer? ¿Pero cómo tú vas a trabajar eso entonces? ¿Y si después te fallan como los demás?
1: Lo trabajo. Es que puede ser mayor, pero puede tener energía de joven.
3: Es muy bien dicho. Pero,
0: ella dice: yo soy 5'4 y candela pura. ¿Tú me entiendes?
3: Sí, claro.
0: Bueno, María, ya sabes cómo es. Gracias por llamarme, amor.
3: Gracias, María.
1: Gracias.
0: Gracias.
1: Gracias.
0: Gracias.
1: Buen día.
0: Gracias a ti.
3: Loli, ahora nos vamos con nuestra amiga Kim. Kim es una colombiana bella de aquí de Tampa Bay. ¿Y qué crees?
0: Qué
3: está estrenando novio.
0: No.
3: Tiene su gringuito de 2 meses, llevan juntos. Hasta ahora todo ha ido bien, ha funcionado bien todo. Tú sabes,
0: no, ya la
3: ha cumplido. No, que ni creas, para empezar, vamos con eso. Ella no está ahí por los papeles ni nada, ella está bien aquí. Ajá. Ella no necesita nada de eso, pero quiere saber si en esta relación hay futuro o no. ¿Cómo ves, Loli?
2: No hay ninguno,
3: Lola, no me digas eso.
0: Ay, Lola, o sea que no hay nada ahí, nada que ver.
3: ¿Por qué, Lolita?
0: ¿Por qué?
2: Porque cosas ocultas salen a la luz que ella no le va a agradar. Okay. Y ella misma va a tomar decisiones de seguir hacia adelante.
0: Lola, ¿tú crees que hay una amiguilla por ahí? ¿Hay una tercera persona?
2: Al momento no, pero sí hay cosas que él como que ha hecho y van a salir a flote.
3: Y a ella no le va a gustar.
2: Ajá. Y ahí ella va a decidir.
0: ¿Sí? Ok.
3: Ok. Kim. ¿Cómo ves, Kim?
0: Kim.
4: Kim.
3: Hola.
0: Mira, Kim,
4: estoy.
0: Entonces, ¿qué está pasando? ¿No? Por algo tú estás llamando, o sea, que tú estás viendo algo que no está bien ahí.
3: Exacto.
0: ¿Ah?
4: Sí.
0: ¿Notas algo rarito?
4: Bueno, no, ahora no.
0: ¿No?
3: No.
0: Okay. Pues mira, por ahora mira, por ahora tú tienes que entretenerte un ratito ahí. Y más adelante, cuando surge el problema, ahí tú vas y buscas, mira.
5: Uno nuevo.
3: Pues pendiente a eso, Kim, porque ya Loli ya te dijo eso. ¿Qué, reina?
0: Tranquilita.
4: Gracias.
0: Óyeme, Lola, ahora tengo aquí en línea a mi amiga Madeline. ¿Tú sabes que Madeline sigue casada? ¿Ella va a seguir casada o se va a divorciar? Ella ni sabe, imagínate.
3: Algo está pasando ahí. Algo está pasando.
0: Lola, ¿no será que aquí? ¿Quién es el que está anda buscando aquí? ¿Quién no está buscando a quién?
2: Él anda buscando, fíjate.
0: Otro más.
2: Ya hay alguien en el ambiente que ya no se duerma y que cuide mucho sus sentimientos.
0: Diablo, qué difícil, para la pusiste. Oye, eso. Mira, ven acá, Madeline. Madeline.
6: Ajá.
0: Entonces, cuéntanos, ¿qué es lo que está pasando?
6: Estoy aquí.
0: ¿Qué está pasando? ¿Qué es lo que tú sientes?
6: Solamente que él se fue a su país.
0: Ajá.
6: Yo estoy en Estados Unidos. Uh-huh. Entonces, su familia tiene negocio allá.
0: Ajá.
6: Y él está ahora involucrado en su negocio.
0: Claro.
6: Pero yo no, como que no creo en las relaciones uno aquí, uno allá. Y entonces, después de 9 años, yo creo que casi estoy por...
0: ¿Por qué?
6: Voy para allá. Ver si termino.
0: Ok, ven acá. ¿Y en qué país está él?
6: Está en México.
0: Está en México. Anda.
3: No pongan eso.
0: Mira, entonces, pero entonces, wow. ¿Y cuántos años llevas otra vez? Me dijiste 9 años.
6: Llevamos 9 años.
0: Ahí viene, señores. Es seria la cosa. Pero tú por acá no estás por ahí como que, mira, en el texting con alguien o hablando con alguien por ahí. O sea, eso pasa.
6: Ah, pues yo no, pero
0: dilo.
6: Me hace falta un compañero.
0: Claro.
6: Yo estoy yendo.
0: Claro.
6: Me estoy yendo a México cada 5 semanas, bajo para allá.
0: Imagínate.
6: De regreso, pero no quiero. Y él está envuelto en su negocio, negocios de la familia.
3: Claro. O sea, pero él no puede venir para acá. ¿Verdad? Él no puede venir para acá.
6: Sí,
0: puede.
6: Sí, él viaja para acá.
0: Pero ven acá,
6: no,
0: pero. pero háblame de entonces con el que hablas por ahí de vez en cuando, ¿en qué andamos ahí?
6: No, todavía no.
0: Pasa eso,
3: eso que falta de respeto.
6: Ojalá, estoy en busca.
0: De verdad. Oye,
3: a mí que tú sospechas que el señorón allá por México también a lo mejor anda haciendo lo mismo, ¿no, reina?
0: Mira, para mí que ella ahí sí.
6: No sabes.
0: Gracias por llamar, mi amor.
3: Ok, gracias, reina. Suerte. Vámonos con María.
0: ¿Qué pasa con María?
3: ¿Cómo que María está buscando a ver cómo le va a ir en el amor? ¿Qué no, tú no estabas bien en el amor, María?
0: Esta es otra María.
3: Oh, ok. ¿Qué le puedes decir, Lolita?
2: En el amor para ella llega alguien nuevo, llega para año entrante, es alguien que no conoce, que viene de viaje.
0: Anda.
2: Sí, es alguien que está por conocerle, es un hombre un poco más alto que ella.
0: Okay.
2: De piel clara y de ojos claros.
3: ¿Cómo ves, María?
0: María. Mira, como te lo recetó el doctor, ¿eh?
3: María, no quieres hablar.
0: María, pero ¿qué está haciendo María ahí?
3: María.
0: Ella está en la gaveta, che, guardando las cosas.
3: Espérate, ¿oíste que va a llegar un hombre alto para a tu vida? ¿Cómo ves?
5: Yo quiero.
0: Help me. Help me. Mira.
3: Okay,
0: si sigue guardando las cositas en la gaveta, ¿ok, mi amor? Oye, Lola, por aquí tenemos ahora a Fiorella. Mira, lo de Fiorella es viaje y salud. Ella no quiere saber del amor.
3: No,
0: ella,
3: los hombres.
0: Nada. No, dice, los hombres cansan ya.
3: Perder el tiempo.
0: Háblame de viajes y salud. Lola, ¿qué tienes que decirle ahí a Fiorella?
2: Que si hay viajes a puertas.
0: Ajá,
2: y la salud tiene que cuidarse mucho en lo que son como de ansiedad, depresión y estrés. Llevar las cosas día a día.
0: Okay.
2: Los problemas se resuelvan un paso a la vez, no todo a la vez.
0: Okay. ¿Algún baño que tú le recomiendas ahí a Fiorella? Un bañito de algo, de qué sé yo, de flores, de vinagre, aceite.
2: De guacamaya.
0: De guacamaya. ¿Y qué es eso? Ajá. Un baño de guacamaya.
2: Eso es una planta, es verde, trae espiguitas amarillas. Y con eso se hace baños para florecer, para protección. También se usa para amuletos, contra la envidia, la maldad.
0: Muy bien. Uh-huh. Guacamaya, de por mi madre, la primera vez que yo escucho eso. Porque para mí guacamaya es como un animal, yo creo que era como una cotorra, algo así era.
2: Sí, también es una cotorra, sí, pero también hay planta, una planta que se llama guarda.
0: Ok, ven acá, y si no encuentra la planta, puede coger la cotorra y pasársela por encima.
3: Cuidado, cuiden las guacamayas, que Fiorella las va a estar buscando.
0: Fiorella, entonces...
7: Sí, mira. Eso me querías preguntar, ¿dónde la consigo?
0: La mata, la planta, ¿dónde la encuentra?
2: En las botánicas o sitios que vendan plata, como los nurseries.
0: Ok, muy bien.
7: Ok, gracias.
0: Gracias, ok, mi amorcito. Mira, ven acá, gracias, ¿y para qué país tú quieres ir? ¿Qué quieres visitar?
7: Cualquiera. Ya quiero irme de viaje, no he ido mucho tiempo.
0: Ah, pues ya. ¿Y el novio tiene billete?
7: Mi esposo.
0: Ah,
7: mal,
0: aquí
7: todo el mundo tiene
0: esos ahorritos. Ah, son unos cuantos miles, unas milenias ahí que hay que gastarlas. Hay que gastárselas.
3: Gracias, Fiorella. Oye, tengo aquí, me preocupa, Lolita, Kim Bradley. Kim Bradley, le digo, llama y me dice, es que estoy manejando, pero Kim ya nos envió un mensaje de texto. Y un mensaje a la aplicación. Kim, es más fácil llamar que enviar el texto.
0: Señores,
3: cuidadito
0: por
3: ahí manejando, así que lo voy a leer solamente por la seguridad de Kim. Lolita, Kim Bradley quiere saber de dinero, si va a tener suerte para comprar casa y si le conviene su casa en Puerto Rico o en Florida.
0: Ahí está.
3: Bájale.
0: Lola.
2: Económica para ella. Llega julio o agosto más tardar y la casa va a ser en la Florida.
0: Okay.
2: No en Puerto Rico, no es conveniente.
0: Lo siento, Pati, Puerto Rico no es.
3: Kim, ya, y no andes, no, si manejas, no textees.
0: Es mejor no llamar.
3: Llama.
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2: 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Paz, luz y bendiciones a todos, que Dios los bendiga, lindo día, and God bless.

0: ayer, pues quién sabe, es jefe. Bueno. Él viene cuando le da la gana y punto. Él no quiso venir ayer, no viene.
1: No.
0: Y se aguantan todos.
1: Yo había pedido el día libre.
0: Ya sé, pero ya sabemos dónde andábamos. Porque tú fuiste parte de la conversación de Gigi ayer.
1: Oh, sí.
0: Ahí está grabado para que lo escuches.
1: Sí.
0: Fuiste parte, y Gigi te vio.
1: Completamente asombrado cuando dije, ¿y tú qué haces aquí?
0: Gigi te vio.
1: Yo le dije, ¿y qué tú haces aquí? Me dijo, no, ¿y qué tú haces aquí? No, ¿qué haces tú aquí?
0: Gigi te vio. Gigi no dio mucho detalle, lo dejó ahí más o menos al aire, tú sabes, sí. Detalles.
1: ¿Dónde
0: exactamente estabas? ¿Con quién estabas y qué estabas haciendo? Pero ahí más o menos nos dio una idea.
1: No.
0: ¿Te pones nervioso? No dijo nada.
1: No. Yo estaba tranquilín. Yo estaba por debajo de radar, como siempre. Yo siempre pues ando por debajo de radar.
0: Ni tanto, porque Gigi te vio.
1: Bueno, porque entonces que para esa mujer nada es imposible.
0: Para que veas.
1: O sea, a ti aparece por todos lados.
0: Qué locura.
1: Qué loca.
0: No, yo, pero nada, ¿cómo la pasaste? ¿Cómo pasaste el día de padres?
1: Fenomenal, descomunal, fuera de liga, chévere. Conocí gente nueva.
0: Ajá. Andabas gente camping, ¿verdad?
1: Sí, estaba camping. Conocí gente aquí del área de Surfer Hills. Conocí gente de Orlando, mucha gente, de Sarasota.
0: Nice.
1: Mucha gente que se escapan. Porque yo verdad que para mí uno de los mejores, si tú quieres verdaderamente descansar, vete camping. De verdad, vete camping. Bueno, nosotros decimos clamping porque.
0: No, pues ese camping.
1: Está bien.
0: Tú
1: pues,
0: veas el camping de Nandy. Con su, ¿cómo es que le llaman a su camper?
1: Ajá.
0: Todo equipadísimo, elegante.
1: Bueno, no, pero.
0: No. Ese es glamping. Ese camping sí me gusta.
1: Bueno, porque es.
0: Nunca lo he hecho, pero. Pero
1: eso
0: sí.
1: Es la mejor manera, Si tú te quieres relajar, ve de camping.
0: Glamping.
1: No, pero también hay en estos lugares, hay lugares donde tú puedes rentar una cabañita, que también es lo mismo. Tú sabes, chévere, la única diferencia es que cuando tú tienes tu RV, pues el matre tuyo lo usas tú nada más. Es la única diferencia.
0: La cosa es de que a mi entender, porque para mí esto del glamping y los campers, esto es algo muy de acá, de Estados Unidos, y yo lo fui aprendiendo casi que con Andy, escuchándolo a él que lo hace. Pero para mí camping era como el que yo hice cuando estaba en middle school, que nos llevaron a la Sierra Tarahumara, mocosos de 13 años.
1: Yo también lo hice.
0: No sé cómo me dejaron. La Sierra Tarahumara en Chihuahua es un área gigantesca y lejos, o sea, entre
1: un río,
0: montañas. Olvídate un río, montañas, cascadas gigantescas.
1: Ah, eso es chévere.
0: Es una cosa espectacular que los europeos van de viaje.
1: Y yo sé eso, a mí me encanta esos sitios.
0: Nos llevaron a toda la generación de ese año en middle school. Y vamos y estuvimos durmiendo ni siquiera en casas de campaña, en sleeping bags.
1: Sí, así era antes, ¿ya? ¿Ya? Yo lo he hecho.
0: O sea, yo no sé cómo hice eso.
1: Yo lo he hecho.
0: Para mí eso es camping, por eso jamás en la vida lo voy a hacer.
1: Mira, no. yo he hecho camping hasta en la cajuela del truck mío, ahí, con un sleeping bag y un tent. Hasta ahí he hecho yo camping. A mí me gusta. Mira, tú sabes lo que haces. Tú sabes, hace tiempo que no lo hago. Cuando la 60 ahí no estaba tan moderna como antes, yo recuerdo que ahí, al principio que yo llegué aquí, yo me iba ahí, tiraba en la colchoneta y nos tirábamos ahí a escuchar música ahí tranquilito, mira para arriba.
0: Sabroso.
1: Era una chulería. Y a veces nos cogías hasta las 4 de la mañana ahí, tú sabes. Dormido, ahí quedamos hasta dormidos. Hoy día no se puede.
0: No.
1: Porque
0: no.
1: Hoy día hay mucho bandido por ahí, muchachos. Pero igual la pasé fenomenal.
0: Qué bueno, Randy. Happy Father's Day.
1: Fenomenal. Oye, ¿sabes qué? Pendiente, porque nosotros te vamos a. Tienes que estar bien, bien pendiente, porque tenemos tus entradas para el concierto de Don Omar que llega aquí.
0: El 10 de marzo del 2027.
1: Y ya tenemos las entradas. 2027.

0: dímelo, oye.
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2: Mira, en los próximos 10 minutos te vamos a poner este audio, ¿verdad? Y tú vas a enviar...
3: No, más bien, no, en cualquier momento del programa.
2: Ajá, en cualquier momento.
3: O sea, durante desde ya y hasta las 10 de la mañana, vas a escuchar algún sonido de Don Omar. Puedes ponerlo si quieres ahora.
2: Ponle ahí. ¡Gol! ¿Escucharon?
3: Cuando tú lo escuches, en ese momento tú tienes que enviar un texto al 43902 y allí te voy a decir la palabra clave.
4: Ahí está.
3: ¿Ok? Facilito. La palabra clave al 43902 y solamente va a ser válido por los primeros 10 minutos después de que escuchaste ese sonido, que significa que va a volver a salir. O sea, durante todo el show, varias veces tú vas a escuchar el sonido de Don Omar y en cuanto lo escuches, tú envías el mensaje de texto.
2: ¡Dol!
3: ¡Ay, me asustó!
2: ¡Qué duro!
3: Don, ¿qué es
2: eso? ¡Ay, ay, ay! ¡Qué mucha
3: gente! ¡Qué locura!
2: Óyeme, esta noticia está bien, como bien bizarra, bien loca. Yo no sé. La leí completa y dije, ¿y entonces? ¿Cómo es esto?
3: ¿Qué pasó?
2: Mira, este hombre de aquí, de la Florida, estaba por allá por los callos, ¿verdad? Este hombre está siendo acusado por retener a una adolescente en su contra y encerrarla dentro de una secadora de ropa. Y te explico ahora. Este hombre, aparentemente, el domingo retuvo a esta niña, a esta adolescente. Dicen adolescente, pero no especifican la edad. Ok, no especifica la edad porque tiene, ya puede ser hasta los 19 años, ¿ves?
3: Aún así, okay. Infeliz.
2: No, pero te la voy a leer completa. Aparentemente, esta adolescente y este hombre ya mantenían una relación, ¿ok? Ella cuando dijo que se quería ir el domingo, él la cogió, la retuvo y la metió en una secadora. ¿Qué tan pequeña puede ser esta persona para estar dentro de una secadora de ropa?
3: Yo sé, pues, una secadora.
2: ¿Tú qué mandas secadora?
3: Sí, fácil. Sí, es.
2: ¿De verdad? Nah.
3: Sí,
2: hay que hacer un video de eso.
3: Sí, no, no. Sí que por una secadora, claro que sí.
2: Pero como base.
3: Sí, dependiendo. Yo creo que la que yo tengo en mi casa, sí que pues.
2: Ok.
3: Yo creo que sí.
2: Tenemos que hacer un experimento
3: o
2: de
3: puede
2: eso.
3: Ser, no habrá sido una secadora esas de los lugares donde vas y lavas, secas ropa. Esas son gigantescas.
2: No especifican,
3: también.
2: No especifican. La cuestión fue que el domingo ya finalmente el tipo le quitó el teléfono a la adolescente. Y la encerró ahí. Ella logró escaparse, coger el teléfono y llamar a las autoridades. Al tipo lo arrestaron. Y de acuerdo a la noticia, dicen que ellos aparentemente mantenían una relación, pero no se sabe ni cuándo la conoció, ni qué tiempo llevaban, porque la adolescente es de otro estado.
3: Ok.
2: ¿Me entiendes? Pero estaban todos como vacacionando, ¿me entiendes? Es lo que se puede entender de la noticia. Pero la parte más loca es... Y el tipo la metió en una secadora y dice, pero ¿cómo así?
3: Se puede morir.
2: Sí, claro que puede morir. Claro que puede morir.
3: Puede matar por eso.
2: ¿Qué cosa? Tú lees esta noticia y tú dices, ¿eso será verdad o es mentira? No, es verdad. Y sucedió aquí en la Florida.
3: Porque obviamente cuando allí, tú no puedes salir. Creo que, no sé, de verdad, igual me lo estoy inventando, pero creo que en algún momento... Ya habíamos escuchado alguna noticia en donde un niño se mete a una secadora por estar jugando y después no puede salir.
2: Uy.
3: Porque ya cuando estás adentro, eso está sellado. Y la única forma de salir es de que por afuera lo jalen, pero por adentro no lo puedes abrir.
2: ¡Qué desesperación!
3: Entonces a lo mejor la metió ahí porque dijo, de ahí no se va a salir nunca.
2: ¡Uy!
3: Pero primero se puede asfixiar.
2: ¡Uy!
3: La desesperación. ¿Cómo se llama? La claustrofobia que te puede dar. No.
2: Bueno, la cuestión es que en este momento el tipo está haciendo y también cuando llegó la policía encontraron también dinero falso también. Así que el tipo ese está guisado, guindado por todos lados. ¿Tú me entiendes? A ese le van a pasar factura bien duro. Sí, porque servicio secreto para el dinero falso. Más está siendo acusado de mantener una relación con una menor.
3: O sea, lavaba dinero y secaba novias.
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0: Un saludito para Donnie, que va camino al trabajo, va dormido por ahí.
1: Ah, no, despierta, Donnie, despierta.
0: Donnie, el tipo ya de La Habana.
1: Con cuidadito por ahí, que la gente hoy anda manejando medio loca.
0: Sí.
1: Yo sentí la carretera medio loca el día de hoy.
0: ¿De verdad?
1: Sí.
0: Yo lo que vi fue unos cuantos conos por todos lados.
1: Mucho tráfico y la

0: policía.
1: ¿Verdad?
0: Y nunca hay un policía.
1: Yo, tanto que venía más lento.
0: Pero no, no.
1: Hicieron que yo bajara la velocidad.
0: Sí, para que tú veas, imagínate. Pero yo digo, no hay, cuando tú pasas esta gente así, no hay un policía, mano, no hay.
1: Y luego después yo me paso 5 millas.
0: Y ahí te para la policía. Ahí paran a uno la policía. Sí, qué cosa, men, qué cosa. Oye, ¿qué fue lo que pasó con este niño de 3 años en Riverview?
1: Mira, no hay muchos detalles. Y esto lo hablamos justo la semana pasada. Uh-huh. Este fin de semana fue un fin de semana muy caliente aquí en el área de Tampa. Y no sé si jueves o viernes, Nandy y yo enfatizamos mucho en esto, que teníamos que tener mucho cuidado. Si no tenías que salir, no salieras. Que tuvieran... al decir esto es como que una tontería, porque no deberíamos de decirlo. Que no dejaras ni a tus bebés, ni a tus hijos, ni a tus mascotas dentro del carro, porque era peligroso. Uh-huh. Que son cosas obvias que uno piensa, ¿quién lo va a hacer? No pasa nada.
0: Claro.
1: Pues sucedió aquí en Riverview, aquí al ladito, un bebé, un niño de 3 añitos falleció.
0: Wow, man.
1: Debido a que lo dejaron dentro de un carro. ¿Por cuánto tiempo? No se sabe. Se sabe que fue en Riverview, se sabe que... Y mira, fue en la noche.
0: Sí.
1: Que los policías del condado de Hillsborough, del sheriff, llegaron a una casa en Emerald Shore Drive a las 10:40 de la noche el sábado.
0: Dios.
1: Ayer esta noticia no estaba. El sábado, y dicen que en el lugar se vieron con el padre, que encontró a su hijo como desmayado dentro de un carro estacionado.
0: Wow, qué pena.
1: El qué pena, bebé man. Fue se lo llevaron a San Joseph y allí fue donde falleció.
0: Entonces, pero no se sabe quién estaba con el niño, el papá, la mamá, no se sabe, no hay información.
1: No hay nada más, lo único que hay es un comunicado de Chad Cronister diciendo lo mismo, que es una tragedia, que se les ha dicho que es un daño, o sea, es un peligro inminente, sí, este calor,
0: sí, sí.
1: Y las temperaturas en el carro, que las temperaturas en el carro suben rapidísimo y que es muy peligroso para los bebés,
0: sí,
1: y para los niños. Y que nunca dejes a un niño dentro de un vehículo solo.
0: Yo digo, ni a un niño ni a una persona adulta tampoco. Exacto. Tú sabes, porque los viejitos también, tú sabes, a veces le puede aumentar la temperatura en el cuerpo más rápido. Y también, todos estos días van a estar así completos. No hay lluvia, no. Dicen que no hay lluvia hasta ni para el 4 de julio, imagínate. Dicen que hay una sequía bastante fuerte. Sí. Y también le están pidiendo a la persona que se hidraten bien, que tomen mucha agua. Y oye, busca una idea, si tú tienes niños y estás estresado, estresada, porque tienes que ir a trabajar, llevarlos al cuido. Mira, búscate una técnica en la cual siempre te acuerdes que tienes el niño ahí, qué sé yo, un muñequito que te recuerde el niño, ponle en el dash, algo que te recuerde, mira, tengo el niño atrás.
1: Ahora.
0: Porque a veces, y no estoy diciendo de que esto no puede suceder, que puede suceder.
1: Sí,
0: pero caramba, ahí tenemos que ser un poquito más responsables, más cuando tenemos niños pequeños.
1: Ahora, en este caso es raro y diferente, Nandy, porque para empezar eran las 10:40 de la noche, cuando llamaron a la policía. Ya era de noche. El niño estaba dentro de un carro estacionado, como un carro apagado.
0: Ay,
1: ya estacionado.
0: Dios mío.
1: ¿Qué

0: pasó? ¿Qué pudo haber pasado? Yo y mi mente de Netflix, ¿qué será? Que a lo mejor el niño se, 3 añitos, son traviesos, se escapó, se subió al carro, cerró la puerta y ahí subió la temperatura. Pero ¿cuánto tiempo tuvo que pasar en la noche para que sucediera esa tragedia? Eso quiere decir que a lo mejor los papás no supieron de este niño por mucho tiempo.
1: Sí,
0: por lo menos 3 horas.
1: Por eso,
0: no sabían
1: dónde
0: estaba ese niño.
1: Pero la cuestión es, ¿pero cómo? O sea, ¿cómo que tú estabas haciendo como adulto? ¿Cómo? Explícame eso a mí.
0: O sea, puede pasar, tú sabes que cuando tienes niños chiquitos, pasan 5 o 10 minutos.
1: Y ya tú estás.
0: Que ya está serio todo y estás como que, espérate, ¿qué está haciendo?
1: Sí.
0: Ha de estar
1: cuando estás muy calladito, espérate, ¿dónde metió esto?
0: Ajá, exactamente. Ahí debió haber pasado mucho tiempo. No tenemos ni idea lo que sucedió, no han dicho. Y nosotros estamos hablando por hablar, pero la realidad es de que un bebé de 3 años murió estando dentro de un carro por el calor aquí en Riverview.
1: Así que mamá, papá, tú que estás camino a trabajar y vas a llevar a los niños al cuido, muy importante. Recuerda siempre que los llevas ahí atrás, siempre los llevas ahí atrás, ¿ok?
0: Sí, hombre, qué locura.
1: Pena. 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
0: Oye, bueno, justo lo acabamos de decir, tremendo calorón el día de hoy, la temperatura más alta va a llegar como a los 96, pero igual se va a volver a sentir como arribita de los 100. Dice que hay una leve probabilidad de una tormentita y lluviecita por ahí durante el día, pero no va a ser mucho. Lo único que va a hacer es que haya, que produzca más y más calor. Ahora mismo, en el área de donde viven tus amigos nuevos en Zephyr Hills, 77.
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1: Desde el centro de tráfico de Estrella Insurance, mirando por acá las carreteras, los puentes y las cámaras, vemos que, mira, un poquito lenta la 4 entre lo que es la salida número 10 y la salida de Tono Tosás. Así que si puedes evitarte esa ruta en la mañana de hoy, te vas a hacer un gran favor. La 41, poco lenta, desde Gibsonton Drive hasta llegar al Salmon Expressway. El resto, los puentes, todo está, mire, en verde. 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
1: Sí, fácil.
0: Facilito. Si no, yo te ayudo aquí.
1: ¿Sí? Hacemos, sí, Papolín.
0: Hacemos trampa. ¿Entiendes?
1: Depende de qué ánimo esté Papolín. Porque a veces no le aguanta ni eso a Nandy.
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1: Yes.
0: Porque mira, las entradas para Don, Don, Don. Las tenemos nosotros aquí.
1: En cualquier momento puede salir ese sonido de Don Omar. Y ahí es cuando tú tienes que esperar a que te dé la palabra clave. La envías al 43902. Y solamente es válida por los primeros 10 minutos después de que escuchas el sonido.
0: Así mismo es. ¿Okay? Y puede sonar varias veces durante toda la mañana.
1: No, Nandy. Va a sonar varias veces.
0: Por eso mismo, va a sonar. Pero muchas varias.
1: Muchas varias, demasiadas.
0: Tú. Apolín. Muchas gracias, amigo. Óyeme.
1: Dime.
0: Tú sabes que hablamos de esto hace como 2 o 3 meses atrás. De que había, creo que el secretario de salud aquí de Estados Unidos, ¿cómo se llama? De los Kennedy. Se me olvidó el nombre ahora de él. Pues anyway, que habían propuesto eliminar de los food stamps, o sea, de los SNAP, del programa SNAP.
1: Sí.
0: Que no compren que no compren soda,
1: comida chatarra
0: y todo esto. Pues sí. Mira, alguien se quejó, señores, y le pusieron un ban a eso. Dijeron que no, hay un juez.
1: ¿En serio?
0: Hay un juez ahora mismo que dijo no, que le bloqueó todo eso. Dice que quién define lo que es comida, etcétera, etcétera. Pero fíjate, mira, vamos a ser justos aquí. Eso es una ayuda que te dan. Es una ayuda que te dan para tú compres comidas, ¿verdad? ¿Por qué tú tienes que... si tú vas a comprar comida ya hecha, entonces significa que tú no necesitas ese dinero, porque eso es un lujo, comprar comida hecha. Te va a salir mucho más cara.

0: Y si tú tienes niños, la razón es para que tú le des una buena nutrición a tus niños. ¿Es o no es? Pues
1: completamente entonces, de acuerdo contigo.
0: Entonces, todas estas comidas chatarra, yo sé que nos gusta, a mí me encanta también. Ya trato de no comérmela porque yo sé que me hace daño. Se enferma uno y ahora también es otro gasto más que hay que hacer. Porque muchas de estas personas que están en las ayudas también cogen la tarjeta médica. ¿Me entiendes? Y es un doble gasto ahí. ¿Ves? Hay que mirar, las cosas hay que mirar de ese punto de vista. Yo sé que la gente no lo quiere mirar de esa manera y dice, no, esto a mí no importa. A mí la gente quiere tomar Coca-Cola, Pepsi, lo que sea, la soda que sea. ¿Me entiendes? Quieren tomar jugos, mucho azúcar. Pues la cuestión fue que ahora creo que lo bloquearon un montón de estados ahora.
1: Wow.
0: Pero yo no sé si estas van a apelar, ¿verdad?, esta decisión, porque aparentemente ya eso estaba en camino, ¿me entiendes? Ya eso estaba en camino, no podía comprar ni soda, creo que comida chatarra ya que estaba preparada. Había eran unas cuantas cosas que no podías comprar, ni dulces.
1: Uh-huh.
0: Pues todo eso
1: ¿sí?
0: Ya
1: sí,
0: afuera.
1: Sí, sí, sí. Es que habíamos hablado de esto diciendo de que ellos están tratando, se les aplaude que hayan intentado hacer eso, que aparentemente no se dio, de ir con el problema desde la raíz.
0: ¿Ya sé?
1: ¿Me explico? O sea, tener una buena alimentación te va a ayudar a no enfermarte tanto.
0: Muy bien.
1: Y si no te enfermas, no necesitas otros cuidados y ya sabes, la bolita esa,
0: el efecto dominó ese que
1: se va haciendo cada vez más grande. Entonces,
0: claro. Porque mira, ahora mismo nosotros, muchas veces muchos de nosotros, porque padecemos de algunas enfermedades como diabetes o alta presión, lo que sea, pero a veces dice, caramba, si yo no hubiera hecho esto, si uh-huh. yo me hubiera cuidado un poquito mejor.

0: ¿ves? Pero lo pude haber dejado mucho antes también, ¿ves? Entonces, pero yo también recuerdo que creo que fue Michelle Obama, que ya ellos habían hecho como un nuevo menú para las escuelas, ¿me entiendes?
1: Eso ya no está.
0: Tampoco, también lo eliminaron.
1: Que ya no está.
0: Ay, vine, señores. Sí, sí, sí. Es para ustedes, vean. Tú ves las cosas que son buenas, a veces, pues. Pero anyway, la cuestión es que si te gusta, te gusta con los refrescos y esto, mira, y coge el snack, dale para allá.
1: Sí, sí, y el Red Bull y todas esas cosas.
0: Ajá, los Red Bull y todo eso. O sea, que son cosas, hacen daño, man. Y bien fuerte.
1: Yes.
0: Eso te coge los nervios y te los mira patas arriba, muchachos. Uh-huh. Anyway, veremos entonces. Vamos a ver.
1: All right. ¿Sigo con otra noticia?
0: Sí, dale.
1: Sí, ok. Pero bájale poquito a eso. Es como que esa ahora.
0: Dale, ahí.
1: Esa como
0: pasa.
1: Que no entraba yo en ambiente para contarlo.
0: Sí, porque Papolín pone eso para que nos vayamos rápido.
1: Sí, me calla. Tú sabes como cuando en los Oscars o en los premios.
0: Le suben la musiquita.
1: Que le suben la música o se la cambian para que se callen. Eso está haciendo Papolín. Pero no, todavía tengo tiempo, Papolín. Oye, ¿sabes qué? Un hombre fue arrestado el lunes.
0: ¿Qué hizo?
1: Menos de 12 horas después de haber sido liberado de una prisión estatal.
0: ¿Cómo fue?
1: Ese tipo que lo dejen encerrado de por vida.
0: ¿Pero qué hizo?
1: El infeliz de Gabriel Pardo, y me vale, y le dije bonito, le pude haber, pero lo que estoy pensando de él no lo puedo decir.
0: ¿Y qué hizo este lindo?
1: Fue arrestado nuevamente horas después de ser liberado en un centro penitenciario estatal de aquí de Florida, luego de que no se presentó en su con su oficial de libertad condicional.
0: Oh, okay.
1: Okay. Él había estado sentenciado a 8 años de prisión y 15 años de libertad condicional como delincuente sexual.
0: Ok.
1: Ok. Su libertad condicional comenzó y menos de 12 horas después ya estaba arrestado otra vez el infeliz este.
0: Ay, vine, pero...
1: No se presentó con su oficial y en vez de presentarse se puso y caminó más de 6 millas durante la noche hasta una casa donde ya había abusado de niños.
0: Ah, para que tú veas.
1: Feliz desgraciado.
0: Reincidente, vete de eso.
1: Déjelo en la cárcel, que no salga y que se quede toda la vida en la cárcel.
0: Wow. O sea que ese tipo ya llevaba la mente caminando para lo malo otra
1: después
0: vez.
1: Después de 8 años en la cárcel, Nandy.
0: Animal, bro.
1: Después de 8 años en la cárcel, él había sido acusado por abusar de 2 menores a su cargo durante años. Infeliz, ¿por qué lo dejan salir?
0: Yo no entiendo.
1: Y también de otro menor durante como una pijamada, un sleepover. Sí. El tipo se declaró inocente, pero fue declarado culpable de los 3 cargos.
0: Óyeme, que se prepare. ¿Para dónde va ahora?
1: Que no lo dejen salir. Que no lo dejen salir y que se quede toda la vida infeliz, desgraciado. Mira, ahí está la foto.
0: Ah, mire para allá, mire eso. Míralo ahí. Míralo ahí. La aplicación de la música. Entren ahí, mírenlo. ¿Ok?
1: Gabriel Pardo se llama.
0: Es latino. Es latino.
1: Pues Gabriel Pardo. Okay.
0: Yo me imagino
1: nombre
0: que...
1: y apellido latino, parece. Sí. ¿Sí?
0: Bueno. Uh-huh. 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
1: Calorcito el día de hoy. La temperatura más alta va a estar en los altos 90, pero se va a sentir otra vez más arribita de los 100. Hay una leve probabilidad de lluvia durante el día, pero leve, ¿eh? Y si llueve, va a ser para que haga más calor. Ahora mismo en el área de Downtown Tampa, 80.
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0: Desde el centro de tráfico de Estrella Insurance, mirando por acá las carreteras, los mapas y las cámaras, vemos en este momento que los 4 puentes en el área de la bahía de Tampa, todo está en verde. Donde está lenta la cosa es en la 4, entre la salida número 10 y la salida 14. Ahí está lentita la cosa, el westbound de la 4. Vemos también acá ahora, moviéndonos hacia Tampa, hay un accidente en estos momentos en Tampa, en Gunn Highway y Henderson. Henderson, no Anderson, Henderson, con H. Donde está el Walmart que está en esa área por ahí, hay un accidente. 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

0: manera te vamos a decir de qué manera te vas a ganar entradas para que vayas al juego de los Rays.
1: Así mismo, a las 8 tenemos este juego que es contra Kansas City. Mañana miércoles 10 en la tarde.
0: Ah, qué rico.
1: A las 6:40.
0: Pero acá, o sea, yo me los puedo ganar.
1: No se puede.
0: Ah, oh, man.
1: I'm sorry for you.
0: Bueno, pendiente, eso llega exactamente a las 8 de la mañana. Óyeme, Cristi, ¿sabes qué? Ayer fue el día mundial de la mujer sin ropa interior. No, de verdad.
1: Pues no lo festejé.
0: ¿No lo festejaste?
1: Qué aburrida soy.
0: Ah, María.
1: Pues sí, yo sí traía chones ayer.
0: Sí, pero
1: hoy no sé. Ven acá, no te creas, hoy también.
0: Ven acá, ¿quién se inventa todo esto? Es porquería.
1: Porque para mí, el día mundial de la...
0: Dice que el 22 de junio es el día mundial de las mujeres sin ropa interior.
1: Ay, por favor.
0: Dice que cada 22 de junio se conmemora el día mundial de las mujeres sin ropa interior, también conocido como el No Panty Day.
1: No Panty Day.
0: Una curiosa surgió en el 2012 a través de una campaña en redes sociales. La iniciativa invita a las mujeres a prescindir de esta prenda durante un día como una forma simbólica de desafiar convicciones sociales y promover la comodidad personal.
1: La comodidad personal es traer chones. Eso es comodidad, andarse ahí comando no hay.
0: Mira,
1: comodidad.
0: Yo sé que como que no es hora para estar hablando de ropa interior, pero Cristian, ya que tú mencionas eso, imagínate, pues, yo no soy mujer. Se ven lindos, no me confundan, se ven hermosas. Uh-huh. Pero es cuando se ponen esos hilos dentales, eso tiene que molestar. ¿Serio?
1: Tienes que aquí, mira,
0: yo,
1: bueno,
0: para yo, que yo, te... yo no soy mujer.
1: Déjame, te... no eres. Pero, obviamente, no sé.
0: Pero es eso molesta.
1: Ahora no se sabe.
0: Eso molesta. Bueno,
1: déjame te ilustro. Puede molestar, pero es como todo. Te acostumbras.
0: Pero molesta entonces.
1: Al principio es incómodo, pero después puedes lograr ver el beneficio que puede tener usar con algún tipo de ropa.
0: Bueno, el beneficio lo vas a tener, créemelo. El beneficio lo vas a tener.
1: Bueno, tu beneficio, el que tú estás pensando, no es el mismo que yo estoy pensando. El que yo estoy pensando es que a lo mejor no se te nota con alguna ropa. ¿Sí me explico? Cuando usas como la ropa interior como bikini,
0: claro,
1: más buena que sea y te diga que no se va a notar y no se va a marcar, a veces se marca. Entonces, si tú no quieres que se marque,

0: que utilizas este tipo de ropa interior, la tanga, al principio es un poquito incómodo. Luego te acostumbras a mucha gente, ajá, mucha gente le encanta, muchas mujeres, o sea, les pueden vivir con eso, otras te acostumbras y simplemente seleccionas qué día lo usas y qué no.
1: Pero anyway, la cuestión, yo no sé, yo siempre vi, yo a veces a las veces es bonito, pero la cuestión es que digo, eso debe doler.
0: No, nadie, pues es que eso no te aprieta así, pero, no te están haciendo calzón chino. ¿Sabes cuál es el calzón chino?
1: Ni idea.
0: Eso le hacen a los hombres, como en las novatadas o jugando, de que los agarran.
1: Y se le entierra por todos lados.
0: Ajá, que los levantan con el calzón, ese es el calzón chino.
1: Calzón chino.
0: No es calzón chino, es una tanga a tu medida.
1: Bueno, anyway.
0: Hablando de tangas, a las 6:50 de la mañana.
1: Y todo porque ayer era el Día Mundial de la
0: Mujer. ¿Quién lo festejó? Yo no. ¿Tú, Tina? No, tampoco. ¿Tú, qué aburrida
1: tú,
0: somos?
1: Tina, no lo festejaste.
2: No sabía que era el día.
1: Para el año que viene.
0: Somos unas aburridas. El año que viene, el 22 de junio, no nos ponemos cholos.
1: Y vamos, chica, ¿cuándo es el Día de los Hombres, entonces? Vamos, chica, ¿cuándo es? Te recuerdo que a las 7:10 minutos de la mañana llega Sabes o No Sabes con tus entradas para que vayas a Venture Island. Son 4 entradas que tenemos para ti. El número es el 813-819-0971.
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0: All right, familia, la temperatura para hoy calientito, más o menos la misma cosa de ayer, aunque oficialmente la temperatura va a estar en los altos 90, se va a sentir a más de los 100, ¿ok? Y poquita probabilidad de lluvia ahora mismo en el área de Land O'Lakes, 78.
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1: Desde el centro de tráfico de Estrella Insurance, óyeme, mirando por acá las cámaras, los mapas, vemos que se activó la cosa. Ahora sí que esto está apretado, de verdad. Mira, tenemos un accidente para comenzar en el área de Palm Harbor, en la US 19 y Alderman. En esa esquina hay un accidente. Si puedes evitarte esa ruta de la mañana de hoy, te vas a hacer un gran favor. También vemos que Tampa Road en el área de Oldsmar. Lento, lento el westbound de Tampa Road yendo de lo que es Racetrack hacia la 19. En Tampa vemos ahora que hay un accidente también todavía que sigue activo aquí en lo que es en Henderson y Gunn. Lenta a la 275 desde el downtown y también lenta a la 4 desde el downtown por ahí para arriba hasta llegar a la

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1: Ok, la palabra. La palabra que tienes que enviar para que ya ganes los boletos de Don Omar es Cuduro, con K, Cuduro, Cuduro al 43902 y solamente tienes 10 minutos.

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1: Mira, lo que está en tendencia es que tienes hasta las 7:15 para que sigas enviando la palabra Kuduro al 43902 y ganes entradas para que veas a Dun Dun Omar, que llega aquí a Tampa.

0: esperar a que vuelva a salir el sonido de Don Omar.
1: Exactamente. Tenemos un montón de sonidos para ti, así que créemelo que hasta las 10 de la mañana por ahí para arriba, jugando bien chévere a ganar entradas para Don Omar.
0: Oye, Nandy, ¿sabes que los visitantes que vayan a Clearwater muy pronto van a poder encontrar más cosas que solo playa y arena y los icónicos atardeceres?
1: ¡Ah, qué lindo! Qué lindo, toda esa área del Golfo. ¡Ah,
0: verdad! Oye, bueno, pues resulta que acaban de aprobar un nuevo proyecto para el pier de Clearwater, en donde van a expandirlo poniéndole más atracciones familiares.
1: Okay.
0: Como incluyendo unos slides inflables, bounce houses, unas paredes para hacer climbing.
1: Un climbing, sí, la pared esa que ponen ahí.
0: Trampolines tipo bungee, también unos trenecitos y unas como una tipo feria.
1: Sí, sí.
0: Y eso lo van a hacer en el pier de Clearwater. Esto es para en los próximos años, lo acaban de aprobar, así que eso está lindo.
1: Tú sabes que en el área de Clearwater siempre está pasando algo, tú sabes, esa área ahí donde están los piers y eso, siempre está pasando.
0: En la playa,
1: esa no es la playa, exactamente. Sí, sí, sí. Ahí siempre está pasando algo, siempre durante todo el año tienen o están haciendo algo de arena o hay gente de estos artesanos, siempre, pero todo el tiempo hay algo, siempre hay mucho talento. Hay mucho talento ahí, tuve muchos músicos buenos ahí, gente que no han tenido la oportunidad, ¿cómo se llama? Una buena oportunidad en el mundo del entretenimiento, y tú los ves y te dices, ¿por qué este muchacho está aquí? ¿No está metido como en la televisión? Porque hay unos talentazos y canta, y gente que canta también y toca instrumentos. A veces a mí me gusta ver lo que tienen muchos drones. Y se ponen a tocar me encanta eso.
0: Sí, sí, sí, todo eso está lindo, pero y eso es una persona y que es entretenimiento para el público o para los visitantes, pero estas son ya atracciones que son físicas y que van a ocupar espacio dentro del pier, lo cual unas personas están contentas y otras obviamente no tanto, porque dicen que así como está bien para que no le quiten como que la naturaleza de lo que es Clearwater. La playa de Clearwater. Bueno. Se respetan los dos lados.
1: Imagínate. Óyeme, y también quedándonos ahora en Pinera, ¿sabes qué? Dunedin, el pueblito de Dunedin, está considerando seriamente prohibir por completo el uso de jet skis y lanchas de motor en el área. Tú sabes, mira, tú sabes cuando tú vas para, antes de tú llegar a Honeymoon, ¿verdad?
0: Ajá.
1: Que está el Causeway ahí. Pues ese Causeway, después que pasaron, cuando vino el huracán Milton y todo esto, pues todo eso se dañó, ¿verdad?
0: Uh-huh.
1: Y pues lo cerraron. Dicen que en estos últimos 2 años eso se ha recuperado tanto ahí, la vida, lo que llaman el pulmón del mar.
0: Uh-huh.
1: Creo que se han crecido todo.

todas estas gramas que están abajo en el agua. Y creo que eso ha mejorado grandemente solamente en 2 años. Y dicen, okay, ¿sabes qué? Si esto lleva en 2 años, ¿qué tal en 10? ¿Cómo quedará esto? Pues parece que lo van a eliminar por completo.

0: Y ahí era bien bueno para la gente, porque ahí empujabas el carrito hacia atrás y como llanito. Eso sí, pero había un día cuando, yo me acuerdo, porque una vez yo tiré el mío ahí y la marea estaba bien bajita por la tarde y yo decía, ¿y ahora qué hago? Y cuando es cuando yo vivía acá en Tampa, te estoy hablando años luz, imagínate. Yo decía, ¿y ahora qué hago? ¿Me entiendes? Pero parece que lo van a eliminar. Van a eliminar que no van a poder tirar los jet skis y las lanchas ahí.
1: Pues busquen en otro el causeway.
0: Pero mira, es que lo han quitado de todos lados, ¿viste? Están eliminando por todos lados. Por todos lados. Es que también que gente. Mira, tú te metes en esa área de la 60 ahí, Cristi. Específicamente donde estaba Whiskey Joe's. Y eso ahí es una loquera.
1: Sí.
0: Yo dejé de ir ahí, por eso mismo. Mucho loco, mucho
1: sí,
0: loco.
1: Pero ahí no han hecho mucho. Ahí sigue esa loquera.
0: Sí.
1: Aunque ya no se pueden estacionar los carros ahí en la 60.
0: No, tampoco.
1: ¿Visto?
0: Sí,
1: ¿verdad? Eso por lo menos eso lo quitaron. Uh-huh. Pero sí hay una loquera por ahí.
0: Yeah. Uh-huh. Bueno, este es tu momento de que marques el 813-819-0971. 813-819-0971 para que participes en ¿Sabes o no sabes? Rapidito detrás de esto.
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0: Así mismo, pegaditos en el nuevo Sol 97.1, líder en variedad y diversión en Tampa. Te queda un minutito para que envíes la palabra Kuduro al 43902, Kuduro al 43902, y puedas ganar entradas para el concierto de Cristi.
1: Don Omar, Kuduro con K, muchachos, No, es que en serio, es que estaban escribiendo que no sé, que no estaba funcionando y fue ahí como que una tensión, pero estaban escribiéndolo con
0: Mira, vamos
1: a tener... pero ya no funciona, ya no pueden enviarlo, ya se acabó.

0: Ya, ahora mismo, se acaba ya, ahora mismo. Ya, pendiente, porque a las y 30, después de las y 30, te vamos a dar la próxima palabra, ¿ok?
1: Pendiente cuando suena.
0: Ok, ¿estamos ready, muchachos?
1: Listos.
0: Dale, Vapolín, zumba.
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0: Y en la línea, él llega directamente desde La Habana, Cuba, de cuarto piso. Él es mi pana Adonis. ¡Saca, Adonis! Se trajo de allá de Cuba a su esposa Giselle, que también es de La Habana.
1: Ok.
0: Sí, tiene un chamaquito. Llevan 3 añitos aquí y ya el tipo es un fire sprinkler. O sea, el tipo monta equipos, que si hay fuego en los negocios, pues el agua sale, ¿entiendes? Para apagar el fuego. Y la esposa Giselle, una terapista, dice, Andy, mira cómo me dijo, oye, Andy, yo quiero ganarme esa boleta, porque yo quiero ir con la llamada a Giselle para allá.
1: ¿Y por qué?
0: Así mismo. Es para que te lo diga él ahí. Adonis, buenos días, mi pana. Adonis.
4: Buenos días.
0: Ahí está.
1: Hola, Adonis.
0: Adonis, dile.
4: Hola, ¿cómo estás?
1: Muy bien. Muy bien, ¿y tú?
0: Adonis, dile ahí exactamente a Cristi por qué tú te quieres ganar esas entradas.
1: ¿Por
0: dile.
1: Qué?
4: No, va.
0: ¿Para qué?
4: Para ganármela.
0: ¿Para qué?
4: Porque no tengo dinero para ir a Aventura Island.
0: Pues tranquilo, bueno, tranquilo, aquí yo te voy a ayudar, yo te ayudo. Vamos a decir.
1: No empieces, que Papolín se enoja, ¿listo?
0: Vamos para allá entonces.
1: Ok. Número 1, la calle o avenida Del Mabry o Dale Mabry. ¿Corre en qué dirección? ¿Norte a sur o este a oeste?
0: Norte a sur.
4: Norte sur.
0: Adonis sí sabe.
1: Adonis, ¿verdad?
0: Adonis.
1: Tiene un nombre como de
0: artista.
1: De rey, ajá, así como el rey Adonis.
4: El rey de la belleza.
0: El rey de la belleza,
1: ¿viste? Yo sabía. Sí, entonces tu esposa debería ser como Afrodita, ¿no? Algo así.
4: Más o menos.
0: Mira.
1: O Venus, no sé cuál.
0: ¿Y Giselle es romántica contigo, Adonis?
4: Sí, bastante romántico.
0: ¡Anda, con él! ¡Te envidio, condenado!
1: ¡Presumido! Vámonos con la siguiente pregunta. ¿Cómo se llama el parque hermano de Busch Gardens aquí en Tampa? Que está enfrente.
4: Aventura Island, ¿no?
1: Aventura Island.
0: Que lo dijo en español, pero él sabe.
1: Aventura Island. Dice Papolín que no le estés ayudando. ¿Cuál es la capital de Arizona?
4: Nuevo México.
0: Adonis, por Dios.
1: Adonis, ok. Vamos, ya mismo corregimos, ok. Sí, bien perdido.
0: Ah, perdió, que rabo la yegua.
1: No pasa nada. Ok, dime la frase de tu país más conocida.
4: ¿Qué bola hacer?
0: Ahí está.
1: ¿Qué bola hacer? No es. A ver, yo tengo una duda. ¿Qué no es hacer que volar?
0: La canción.
1: ¿O es que bola hacer?
0: ¿Cómo es?
4: ¿Qué vuelta?
1: No, ya le agregó.
0: Y si vuelve a preguntarte, ¿qué era que coma?
1: Al final. Yo pensé que era hacer que bola.
0: No, ¿qué vuelta hacer que bola? ¿Qué vuelta hacer que
1: bola? ¿Qué vuelta un tiburón? Ok. Muy bien. Vámonos con la que sigue. Adonis, ¿cuál es el estado que se le conoce aquí en Estados Unidos? Tú eres bueno por los estados, ya vi, Nuevo México. Como el Golden State. ¿Qué estado en Estados Unidos es conocido como el Golden State?
0: California.
1: Andy, que no dice para pronunciar.
0: Yo no he dicho nada.
4: California.
0: Ah, mi madre, como sabe este hombre, qué eminencia.
1: Bárbaro.
0: Se quedó sin la masa.
1: Oye, Adonis, ¿cuál es el eslogan del nuevo Sol 97.1?
0: Ese no te lo voy a decir porque ese es fácil.
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0: Ay, mira, se la regaló. No te lo creo, Papolín, no te lo creo.
1: Ok, Adonis, ¿qué tipo de animal?
0: ¿Ah?
1: Otro. Es una ballena.
0: Oh, ¿qué tipo?
4: Un mamífero.
0: Sí, óyeme, qué eminencia.
1: En geografía estamos mal, pero en cosas. Tú sabes de animales.
0: Ah, ya.
1: Del yo. Mar sí sabe.
0: El tipo sí sabe, men.
1: Oye, Adonis, si tú vas a Adventure Island, ¿cuál es el traje de baño que tú te pones? ¿Te pones Speedo como Nandy?
4: No, me pongo un chol.
0: ¿Un chol?
4: Y una camisera de manga larga.
0: No, papá, usted.
1: No.
0: Hombre que se respeta se pone un Speedo cuando va aquí a Adventure Island. Macho alfa. ¿Oíste?
1: Ya te veo. All right. Repite conmigo. Mi querubín Adonis. Parangaricutirimícuaro.
4: Parangaricutirimícuaro.
1: Empezó muy seguro, te fijas. A ver, inténtalo una vez más. Parangaricutirimícuaro.
4: Parangaricutirimícuaro.
0: Papo, estamos flitos, estamos flitos ahí.
1: Oye, ¿y cuál? Hoy es martes con M de
4: Montanel.
1: De Montanel. Ese
4: es mi apellido Montanel.
1: Te apellidas Montanel.
0: ¿Pero es familia? De Ricardo Montanel.
4: Ahora Hidalgo Montanel.
0: Oye, mira, Adonis, el flaco Montanel.
1: Va, tú tienes nombre de rey de artista, qué bárbaro, Adonis, ¿eh?
0: No,
1: vaya. Ok, vamos a corregir. Tuviste dos mal, que fue Parangaricutirimícuaro y la capital de Arizona.
0: Ahí apretaste. Ahí
1: no es Nuevo México, Nuevo México es otro estado, Adonis. La capital de Arizona es Phoenix.
0: Oye, ahí sí que tú.
5: Apreté.
1: Sí, pero está bien, él sí sabe. 8 de 10.
4: Apreté.
1: Sí. Apretaste.
0: Tú sí sabes, dale.
2: Tú sí sabes.
1: Y te acabas de llevar 4 boletos para que te vayas a Adventure Island con todo el familión y te pongas el speedo, Adonis.
0: Ahí te eso.
1: Dímelo con seguro, cuál emisora. Seguro.
0: Dilo ahí, dile.
4: Muchas gracias, con la 97.1.
1: Claro.
5: Apreté.
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0: Desde el centro de tráfico de Estrella Insurance, mirando por acá las carreteras, los mapas y los puentes, vemos que está lenta la cosa, bien duro en la 275 desde el downtown, por ahí para arriba hasta llegar a Fowler. Todavía continúa el accidente activo y esto es en la 19 y Alderman, ahora en el área de Palm Harbor. En el área por acá de la 4, cerca de Tonotosasa Road, está lento desde la salida número 10, el westbound de la 4, y también lento. Por acá tenemos la US 41 viniendo desde el área de Gibsonton Drive. 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
1: Oye, la temperatura va a estar igual que ayer, más o menos. Mucho calorcito en los 90, pero se va a sentir en los 100 con una leve probabilidad de lluvia. Ahora mismo en el área de Ruskin, 79. ¿Qué tal?
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4: Mira, rapidito, detrás de Ozuna. Ajá. Venimos con el sonido de Don.

0: La palabra es dale. ¡Dale!
1: Próximo. Próximo.
2: Óyeme, que no me voy de mi casa. Yo no me voy.
0: ¿Qué?
2: No me voy a él, ni yo tampoco, ni yo. No, esta es la pareja, ella. Esta parejita que están así en esa pelea.
0: Nadie se quiere.

0: para el concierto de Don Omar, que todavía ni siquiera salen a la venta.
1: Ok, al 43902, la palabra una vez más.
0: Dale.
1: Te quedan 7 minutitos.
0: Yes, right.
1: Mira, ¿y esta pareja están en qué? Que yo no me voy de aquí.
0: Que no, yo tampoco.
1: No, que esta es mi casa.
0: Y la mía también.
1: ¿Y que me voy?
0: Yo me quedo.
1: ¿Y tú te vas?
0: No, te vas tú.
1: No, que te, bueno, igual, así, esa es la pelea que tienen estos dos. No vamos a entrar mucho en detalle, ¿verdad? Pero esta pareja, después de, creo que son como 5 años de estar casado, haber comprado casa y todo este asunto.
0: Ajá.
1: Que quede claro, no estoy diciendo nombre. Oíste, no estoy diciendo nombre. Pues yo sé que me están mirando ahora mismo a través de la aplicación, la música por ahí. O en el TikTok del sol. Yo sé que están por ahí. Anyway, la cuestión es que compraron casando. ¿Qué pasa? Ahí están pasando por un momento difícil, ¿verdad? En su relación.
0: Uh-huh.
1: Y ellos tienen una niña. Ella no quiere vender la casa, él no quiere vender la casa, él quiere quedarse con la casa, ella quiere quedarse con la casa. Y hay tremendo dimes y diretes.
0: O sea, ninguno de los dos se quiere salir. ¿Y por qué no la venden?
1: Bueno,
0: y ya se quedan con mitad y mitad, Nandi. Pero creo que esa sería la solución.
1: Bueno, lo que pasa es, y yo puedo entender esa parte. En estos momentos, si vende la casa, ellos están upside down. Pues ellos compraron la casa cuando la casa estaba bien alta. Pero mira, bien alta. Entonces, vender una casa cuesta dinero. ¿Me entiendes? Y si no tienes mucho.

0: te gustaría vivir a ti. Pero anyway, el asunto aquí es que ninguno de los dos quieren vender la casa y ninguno de los dos se quiere ir de la casa. ¿Me entiendes? Y la historia más reciente fue que ella, pues como es la casa de ella, y pues en el trabajo se hicieron un bonche, hicieron un fiestón y todo el mundo para la casa.
1: Hizo una fiesta. ¿Y dónde duermen en el mismo cuarto?
0: No, en cuartos separados.
1: O sea, que están como roommates.
0: Están como roommates.
1: Que no se llevan bien.
0: Es la cosa. Y tienen una hija.
1: Wow.
0: Mira, roommates. Tienen una hija, no se llevan bien. El tipo, lo va a tirar, lo siento. Cuando me dice, pero tú eres loco, como el tipo llevó a una amiguita que está saliendo con ella, pues la entró y dijo, no, tío, ¿está en mi casa? Ya estamos separados. Y yo, papo, pero ustedes viven en la misma casa, loco.
1: Y dijo, ella hizo una fiesta también.
0: Ella ha hecho fiesta. Entonces él dice, yo me tengo que meter en el cuarto. Y dice, papá, ¿pero cómo tú puedes vivir así? Es un infierno, mi pana. De verdad, yo no podría vivir de esa manera. Yo no puedo vivir de esa manera.
1: Para mí que están jugando a ver quién se cansa primero.
0: Metiendo presión, ajá. Eso es lo que yo le dije.
1: Tú haces una fiesta, yo traigo una mujer. Y ahora esta mujer va a llevar a otro y ahí se la van a llevar.
0: Y ahí es que se va a formar el lío. Es un problema, eso es un problema. Espera, eso es un caldero, eso es una olla de presión a punto de reventar.
1: ¿No? Oye, la hija, ¿cuántos años tiene?
0: La neta tiene como, tiene como 3 años, más o menos como 3 años.
1: Ok, está chiquitita, o sea, sí, como sí, que todavía no puede notar mucho.
0: Qué pena, mano, ¿verdad? Es un poquito frustrante, ¿verdad? Uno pasa por ese tipo de situación. Yo creo que a ese nivel yo no podría vivir.
1: A ese nivel no, pero yo creo que es más común de lo que te imaginas, que cuando las personas se separan, las parejas, viven por un tiempo juntos. Después de haber tomado la decisión de separarse.
0: Yo pienso que se quedan ahí a ver si hay una reconciliación. Eso es lo que yo puedo entender.
1: No,
0: pero
1: te lo digo porque yo tengo una amiga que no vive aquí en Tampa. Y cuando se divorció, ya estaban divorciados, ¿no? En el proceso, algo así. Y duraron como meses, no sé, unos 6 meses. Viviendo en la misma casa.
0: Está duro.
1: Y odiándose. Porque el muchacho no se quería salir porque estaba esperando a tener una renta buena, comprar una casa, algo así. Él se iba a salir. Ya habían decidido que él se iba a ir de la casa. Pero no sé qué hizo, que se quiso ir pronto.
0: ¿Sabes qué, Grite? Mira.
1: Y vivieron 6 meses en un infierno, llevándose mal, ignorándose cuando se veían. Y viviendo en la misma casa. Eso está muy fuerte.
0: Mira. En los problemas de pareja que yo he tenido, cuando tengo hijos, yo me he levantado y me he ido. Yo me levanto y me voy. Ya, acabó. Tranquilito, quédese con tu sueño. Así lo hice, en 2 ocasiones lo hice.
1: Por eso se supone tanto o el hombre o la mujer, alguien tienen que decidir, pero quedarse y preferir vivir un infierno.
0: Está duro.
1: Eso está fuerte. En esta ocasión con mi amiga, ella no se podía ir porque, o sea, ya habían quedado que ella se iba a quedar con la casa, porque se iba a quedar con los muchachos. Pero él estaba ahí y no se fue. Dijo, yo me voy cuando me tenga que ir. Y fue un infierno.
0: Imagínate, Cristi, que tú eres la esposa de este tipo, ¿verdad? Mira, y el tipo llegó esta jevita en la mañana y la llevó por la noche, ¿verdad? Toda la mañana está haciendo café, ¿verdad? De momento me baja la chica y me embate. Buenos días. ¿Cómo estás?
1: Imagínate.
0: Échate para el lado para hacer café.

0: hizo? ¿Fue una fiesta intensa
1: o una reunión?
0: Creo que
1: había casi toda la gente de su oficina estaban metidos ahí.
0: Bebiendo, así hombres y mujeres.
1: Y barbecue encendido, 11 de la noche. Creo que por poco le llaman el policía, el vecino le llama a la policía porque está en un HOA y todo ese lío.
0: Wow.
1: Y no voy a dar muchos detalles de eso, no quiero entrar mucho en ese detalle.
0: No, ya lo bueno es que no dio muchos detalles.
1: No quiero hablar mucho de eso.
0: Lo bueno es que no has dado.
1: Mira, entonces esta es una. Y la otra es, yo no sé, esta jeva nueva, ¿cómo se puede sentir también? Y dice, ven acá, ¿por qué tú no te mudas de ahí? ¿Ah? Porque si tú estás, eres la oficial nueva, ¿verdad? La nueva jeva, tú vas a pensar en tu casa, este de noche se le mete a la cama esta. O esta se le mete en la cama este de noche.
0: Sí, claro.
1: ¿Es o no es?
0: Claro.
1: Pues
0: claro.
1: Pasa, yo me acuerdo de esos tiempos.
0: Bueno,
1: eso es así.
0: Yo sé, tú siempre has dicho eso. Pero también yo puedo entender de que hay personas que a veces, o sea, ya terminan odiándose. Y por más que les tengan ganitas, prefieren no tener nada con esa persona.

0: Mira, vamos a abrir la línea rapidito por aquí a través del 813-819-0971, 813-819-0971. Tú vivir en una situación como esta, Cristi, vivir en una situación como esta. Número uno, yo sé que eso no es saludable. Eso es una olla de presión. En cualquier momento eso revienta, ¿ok? Pero vivir una situación como de esta manera, yo creo... Y más cuando hay niños también. Yo creo que en este caso, yo solo dije a él de buena fe, pero vete tú. Dijo, no, que no me voy de aquí, chicos, ¿dónde me voy a meter? Yo pienso que él es el que se debe ir de la casa, en mi opinión, ¿verdad?
1: O sea, sí, usualmente es el hombre, pero ¿por qué él, verdad?
0: Bueno,
1: ¿y qué tal si él es el que se va a quedar con el hijo? Yo creo que se tiene que quedar en la casa la persona que ha decidido quedarse con el hijo más tiempo.
0: Vamos a la línea. Viene Zumba, Papolín, viene 813-819-0971.
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0: Hello, por aquí, mi pana. ¿Tú qué tienes que decir?
4: Ay, los dos están locos.
0: ¿De verdad? ¿Por qué tú piensas que están locos los dos?
4: Seguro que sí, porque como van a estar, los dos no están ahí viviendo juntos, no se entiende.
0: Está bien, pero es que la casa es de los dos, entonces las casas están caras. Y las rentas también.
4: Que la vendan. Mira, tienen que venderla a mitad y mitad. Y cada cual por su lado.
0: ¿Tú crees que deben meterla a mitad y mitad y cada cual que arranque pal? ¿Así?
4: Palca.
0: Mira.
1: Hola, buenos días, reina. ¿Qué opinas tú de esta situación?
5: Buenos días.
1: Buenos días, mi amor. ¿Qué pasa? Cuéntame.
5: Los dos no, él no tiene vergüenza y la novia no tiene vergüenza, ¿okay? Ella hizo una fiesta, eso no es nada, hacer una fiesta, pero él trae a la otra mujer y la mujer, my God.
0: Pero es la casa de él también.
1: Ahora, no sabemos qué le dijo a la novia o a la mujer o a la jevita.
5: No importa.
1: Pero si ella no sabe... también tenemos que pensar eso, reina. Ella a lo mejor le dijo, vamos a mi casa, yo tengo una roommate.
0: No,
1: le dijo que era su ex.
0: Pero escucha. Pero ya es la casa de él. Él puede llevar a quien le dé la gana.
5: No.
0: Pero ¿cómo que no? Pero ¿por qué tú lo dices? Porque
5: aunque están separados de cuarto, solamente de cuarto, y todavía están casados, y esa mujer no debió haberle ido para esa casa, es y él no debió traer ninguna mujer.
1: Ella está diciendo que muy mal de la mujer que fue. Pero yo en defensa de esa mujer, no sabemos qué fue lo que él le dijo. A lo mejor él le dijo, yo vivo ahí con una roommate, y no le dijo que era su ex.
0: Imagínate. Jorge, dime, papá. Cuéntame.
1: ¿Qué pasa, Jorge?
6: Oye, nada. Uh-huh. Si nadie quiere soltar la casa, como dice Maluma, felices los cuatro.
0: No, pero déjame decirte, dejando la broma a un lado, yo le dije, papo, tú lo que le estás metiendo candela a esa olla de presión, mi pana. Sí,
6: no, pero mira, Nandy, te voy a decir, cuando yo viví en Miami, yo tenía un apartamento y mi esposa, mi ex, ella trabajaba en la casa.
0: Okay.
6: Y yo le dije, bueno, mira, si esto se vende, yo ganaría 30,000 pesos.
0: Okay.
6: Dame los 30,000 y quédate aquí.
0: También. Eso pueden hacerlo, ¿no? Pero es que lo que pasa es que él se entiende que como todo está tan caro, él piensa que lo que le va a sobrar, bueno, y si es que sobra algo, porque está negativo, ¿me entiendes? Ellos compraron la casa cuando el mercado estaba bien alto, ¿me entiendes?
6: Pero de todas maneras, no van a aguantar ahí 30 años para acá, hasta esperar que se pague la casa.
0: Mira,
1: ¿quién explota primero?
0: El tipo va el día que ella decida llevar un amiguito ahí. Gracias por llamar. Por aquí tenemos a quién.
1: Dayana. Hola, Dayana, buenos días.
0: Dime, Daya.
7: Hola, buenos días.
0: Buenos días, mi amor.
1: ¿Qué
0: cuéntame.
1: Piensas tú de esto?
7: A ver, los tres son unos descarados, porque uno en esa situación, yo lo he hecho, cuando yo ya no quiero, yo arranco, así tenga yo cama, televisor, casa, carro, avión, arranco y me voy, yo ya no te quiero ver, adiós.
0: Ah, ¿sí?
7: Pero eso de que estás jugando ahí con esa cosita, con esa mierdita, y eso es un descaro, eso es porque están jugando a ver quién puede más, quién es más duro, quién es el peor, quién... Y al final van a terminar juntos porque así son de conchudos.
0: ¿Cómo?
1: Conchudos, hace mucho que no he escuchado esa palabra. Eso lo decimos mucho en México.
0: Mira, Dayana, pero, ok, tú dices eso, pero si tú tuvieras, si tú fueras ella y tienes una niña de 3 años, todo está bien caro allá afuera, ¿cómo ella va a coger esa niña y se va a ir? Yo pienso que ahí
7: yo me he ido con mis dos hijos. Con mis dos hijos me he ido de una vez. Y ¿viste? Para eso trabajo y me mantengo y yo no voy a estar comiéndole mierda a nadie.
0: ¡Ay, mira!
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0: Oye, lo cogiste en serio. Lo cogió personal.

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1: Familia, la temperatura para el día de hoy, bien calurosón, se va a sentir arriba de los 100, eso es lo que nos importa, y hay un poquito de probabilidades de lluvia, ahí medio leve, que si llueve va a ser más calor, o sea, como que no sabemos si queremos que llueva bien o no. Ahora mismo, en el área de Ruskin, 81.
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2: Desde el centro de tráfico de Sterling Insurance, mirando por acá las carreteras, los puentes y los mapas, vemos que en estos momentos hay un accidente ahora mismo, y estamos hablando en el Veterano, en el northbound del Veterano y la 54. Así que si puedes evitarte esa ruta en la mañana de hoy, te vas a hacer un gran, gran favor. También vemos por acá en Pinela, todavía continúa activo el accidente que hay en la US 19 y Ardeman, y eso lo que lleva es tremendo retraso ahí, viniendo de Holiday hacia lo que es Clearwater. Wow, la 275 empaquetada completa desde el Downtown, y la 4 también, el Westbound de la 4 empaquetada desde el Downtown. Así que suavecito en la carretera. Parece que todo el mundo va tarde hoy para trabajar, señores.
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10: Óyeme, cuando escuche. Ahora, ok, cuando lo escuche, que va a salir antes que sea las 9 de la mañana, llamada número 9 a través del 813-819-0971, se lleva las entradas para que vayan al juego de los Rays y los Kansas City. Una vez más. No ahora, no ahora. Grábatelo bien, grábatelo. Una más, una más. Buena suerte.

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1: Mira, lo que está en tendencia es que en cualquier momento vas a escuchar el tum tum tum tum tum tum tum tum.
2: Ahí. Me sale mejor a mí.
1: Llamada número 9 a través del 838-190971. Se lleva un par de boletos para el juego mañana, ¿la?
2: Sí, sí, sí, para el de mañana, los Rays contra Kansas City, es a las 6:40 de la tarde, o sea, qué buenísimo. De hecho, ayer Papolino encontraba el sonido.
1: No.
2: Entonces yo lo tuve que hacer.
1: ¿Tú con la boca?
2: Sí, yo lo
1: nah.
2: hice. Pues, ¿con qué más, Nandy?
1: No te creo.
2: Tengo talento, pero no es para tanto.
1: ¿Cómo lo hiciste? Dale, dale.
2: No,
1: eso no es.

0: caballete. Óyeme, ¿sabes qué? La ciudad de o el pueblito de Dunedin está considerando seriamente eliminar por completo que tiren lanchas y jet skis aquí en el área. ¿Tú sabes cuando tú, antes de tú llegar a Honeymoon, de la que tú cruzas el tal Causeway ese? Pues tú sabes que eso está cerrado ya, lleva desde el huracán Milton. Allá cuando pasaron estos huracanes. Porque ahí se dañó todo eso, todo se dañó. Pues desde ese momento eso ha estado cerrado. Y creo que recientemente estaban haciendo como análisis de las aguas y eso. Y creo que eso ha mejorado tanto y tanto ahí para lo que es la vida, para los animales, los peces. Creo que le dicen el pulmón, es decir, el pulmón del mar, que es lo que necesita que todas estas cosas crezcan en el agua.
1: Sí, claro.
0: Para que puedan continuar la vida marina, de los peces y todo lo que vive en el agua. Pues puedan continuar y puedan tener una vida más saludable. Porque con los jet skis que tiraban ahí y las lanchas, todo eso estaba hecho un desastre. Pues a raíz de eso dicen, ¿sabes qué? Estamos considerándolo, será lo permanentemente, que nadie más tire ni lancha ni jet ski ahí. Él dice, y él entiende también de que va a ser una decisión no muy agradable para muchos, pero dice que es necesario para, en este caso, para lo que es la vida de los animales que viven en el mar.
1: Me cae bien, me gusta, sí, ¿por qué no? Váyanse a otro lado con sus jet ski, no pasa nada.
0: Imagínate, vamos a ver, a lo mejor este bebé en el otro lado, que hagan una rampa en el otro lado.
1: Ah, pues ya. Sí, ¿viste? Ya, dice Nandy, ya.
0: Imagínate.
1: Oye, cambiando de tema, tenemos que hablar de esto. Y justo la semana pasada, Nandy y yo lo dijimos varias veces. Va a estar haciendo mucho calor, el fin de semana va a estar bien fuerte. Tienes que hidratarte, si no tienes que salir, no salgas, no dejes. Y volver a decir lo mismo, que parece que es innecesario, pero bueno, no, cuidado con los niños, no dejes a tus hijos dentro de los carros o a tus mascotas. Pues sucedió una vez más. Y fue aquí al lado, en Riverview.
0: Oye, eso.
1: Pero es muy raro porque fue el sábado después de las 10 de la noche. Agentes del sheriff de Hillsborough llegaron a esta casa en Riverview, Nandy, donde encontraron al padre de este niñito de 3 añitos que se había quedado dentro del carro estacionado.
0: Wow.
1: Afuera de una casa en Emerald Shore Drive.
0: ¿Tú sabes qué?
1: El niño estaba inconsciente. Llegó la policía, se lo llevaron al hospital, a St. Joseph's, y ahí ahí falleció.
0: Falleció en el hospital. Pero tú sabes que, volvemos otra vez a lo mismo, tú me entiendes, es algo que todos los veranos, es incansable, de verdad que uno llega un momento y dice, pero ¿cómo sucede? ¿En qué papá o mamá está pensando, o la persona o el adulto que esté con el niño, en qué está pensando que le sucede esto? Mira, yo he visto muchos tips que dan toda esta gente que sabe mucho de todo esto, ¿verdad? Esto, dice, mira, pon algo en tu carro que siempre te acuerdes, algún juguete que sea del niño, y cuando te montes en el carro, mira, póntelo de frente para que sepa que tu niño está atrás. Dice, hay formas, qué sé yo, ponte un recordatorio, algo.
1: Y es muy triste que tengamos que hablar de esto y tengamos que decirles, avisar de que no pase, que acuérdate que tienes hijo. No, pero en la cosa rara aquí, Nandy, que me gustaría que las autoridades dieran más información, y seguramente lo van a hacer después, porque esto sucedió el sábado y apenas hasta hoy salió la noticia, fue durante la noche.
0: Durante la noche, ¿eh?
1: O sea, no fue a mediodía, cuando hace más calor. Igual en la noche hace calorcito.
0: Pues con más razón todavía, entonces. ¿Qué pasó?
1: ¿Cuánto tiempo estuvo el niño dentro del carro y estuvieron sin saber de él? Wow. Porque cuando uno está en casa y tienes a niños chiquititos, de repente ahí pasan 5 o 10 minutos y está todo en silencio, no lo escuchas, dices, algo anda haciendo.
0: Sí.
1: ¿Dónde está este chamaco para buscar lo que está haciendo? Y sabes, nota su ausencia.
0: Y ahí donde uno rapidito se vuelve como un loco, uno, ¿verdad? ¿Te la metió este muchachito?
1: Me imagino, esto fue aquí en Riverview, así que estaremos esperando a que den más información y más detalles con respecto a eso.
0: Ahí está. Bueno, ¿sabes qué? Todavía no ha salido el audio, ¿ok? Del tun, tun, tun, tun, tun, tun, tun, tun. 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Lo próximo es la terapia. Hoy la da Gritty.
1: Hoy la doy yo, estoy contenta.

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1: Me queda mejor a mí, ¿no?
0: ¿De verdad?
1: Tengo que aceptarlo.
0: Dale, dale, dale, dale.
1: Tin, tin, tin, tin, tin, tin, tin, tin. Me queda mejor, me queda mejor.
2: ¿Qué le pasa a la churritienta esa
0: pareja? No, tampoco así, no,
1: reina,
0: no le digas a Cristi.
1: Tanto, díselo con cariño.
0: No le digas a Cristi, no. Bueno, Cristi, estamos ready ya, ¿verdad? Para
1: estamos
0: la terapia.
1: Ready, estamos ready.
0: Así que ponme música lenta de tensión ahí. Sí. Ahí. Ok, voy para encima. Aquí rápido, ahí está abierto ya. Ok, por favor, discreción, dice ahí.
1: Ah, cuidado con Andy, porque una de esas se le sale.
0: No,
1: Andy es medio malo.
0: No, que quede claro, no me escribiste, no me dijiste que dijera anónimo, dijiste discreción, así que puedo decir tu nombre. No lo voy a hacer,
1: no,
0: tranquila.
1: No, cuidado, que se le puede salir, ¿eh? No lo hace con intención, pero luego se le sale a Andy.
0: No, se me va a salir, no, tranquila.
1: Ok.
0: Esta chica tiene unos vecinos que conoce por mucho tiempo. No es que son sus mejores amigos, pero los conoce. Le tiene respeto. O le tenía. Vamos a hablarlo ahí. Resulta que el esposo es camionero.
1: Ok.
0: Y el esposo va a irse.

0: En ocasiones ha visto al mismo hombre que llega como a la 1 de la mañana y se va como a las 3.
1: Ah, o sea, de la pareja que ella conoce.
0: Entonces, ella no se lo quiere decir a su esposo, al esposo de ella. ¿Por qué? Porque no quiere que piense que está con chismes y todo esto. Pero lo que pasa es que cada vez que el esposo llega, los invita a barbecue. Entonces, el esposo de ella, es como que los esposos tienen más amistad que las dos chicas.
1: Sí, ¿me entiendes? Vecinos, ¿no?
0: Son vecinos,
1: sí,
0: ¿entiendes? Sí, sí, puerta sí. con puerta. Entonces,
1: entiendo.
0: Entonces, ella dice, no sabe si decírselo a su esposo o no. ¿Me entiendes? Dice, no sé si decírselo. Digo, a mí no me importa lo que ella... Bueno, tiene suerte que no le importa, ¿me entiendes?
1: No, Nandy, pues es notable si ella por alguna razón está despierta en la noche y los ve. O sea, imagínate si tú estás en tu casa.

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1: Reina, cuéntaselo a tu esposo. ¿Qué estás esperando? Si tu para empezar, si tu esposo dice, ay, que ando de chismosa, que eso. No, él no tiene que estar diciéndote eso. O sea, tú cuéntaselo y le, mira, está pasando esta situación. Yo no sé qué hacer. Yo soy amiga de ella, pero pues no es para tanto. Ay, ¿a tú qué quieres hacer ya? Como que déjale la responsabilidad a él. Como ese peso que tú tienes, pónselo a él para que él decida si se lo dice a su amigo vecino o no. Y no, igual, y él también se queda despierto para ver si es cierto.
2: Help me. Help.
1: Pásale me. La responsabilidad a él, hombre. Pero si digas, díselo, no, no lo dejes en tu pecho.
3: Ay, madre.
1: Eso no te corresponde a ti, le corresponde a tu esposo.
3: Ay, Dios. Señores, sí, ¿ustedes creen que Christy dio tremenda embarrada de terapia o
1: ya
3: fue buena?
1: Ya lo que van a decir.
3: ¿Ah? ¿Fue ya buena o fue una senda porquería?
1: No estuvo tan mal. ¿Entiendes? Sí, díselo a tu esposo para que es una pareja, para esconderle cosas. No.
3: Christy, pero eso es un chisme.
1: Para eso son los esposos, para chismear.
3: También.
1: En la salud, en la enfermedad, en el chisme, en todo.
3: Hasta que la muerte los separe.
1: Hasta que la muerte los separe.
3: Hasta claro en el chisme.
1: Sí, claro.

0: imaginando.
1: ¿Cómo es que se
0: está llegando alguien?
1: ¿Cómo
0: ella
1: que
0: está viendo? Son hechos.
1: ¿Cómo es que se llama la abogada de nosotros aquí? Se me olvidó el nombre de ella.
0: Maritza.
1: Oye, tú puedes ser familia de Maritza fácil.
0: Eso no es chisme, son hechos. Ella no se lo está inventando, ella está viendo. Es un hecho que ese hombre llega todas las noches.
1: No, dice.
0: Chisme es ponerlo en el periódico, ponerlo en Facebook, decírselo a todo mundo.
1: No,
0: se lo va
1: pero
0: a compartir
1: eso
0: con
1: es,
0: su esposo.
1: No, Cristi, porque esa tipa chisme, perdón, con mucho respeto, ¿verdad? Eso es cuestión de chisme, porque si tú te quedas ahí cogiendo hasta el tiempo, de 1 a 3, la tipa está pega en la venta. Dina, ¿qué tú piensas de eso, Dina?
0: No. ¿Ah?
2: Sí, yo creo que es hora de dormir ya.
1: Sí.
2: El que está haciendo la vecina, no importa.
0: Ya lo mejor es, mira, yo antes cuando no trabajaba, cuando estuve sin trabajar como 2 años y que me mudé aquí, yo limpiaba en las madrugadas.
1: No, Cristi.
0: Te lo juro, porque era cuando mis hijos estaban dormidos. Yo me acostaba como a las 2 de la mañana porque era mi horario de limpiar. Tranquilita. Uh-huh. Yo limpiaba. No sé. Entonces no sabemos por qué ella está despierta esa hora.
1: Pero por aquí, ¿tú qué tienes que decirle a Cristi? Dile a Cristi ahí.
0: Luego, luego.
1: ¿Cómo quedó?
0: Me defiendo.
1: Mira.
0: Hola.
3: Mal. Quedó mal. ¿Verdad? Quedó mal.
0: Ay, ¿verdad? ¿Por qué, reina?
1: Quedó mal, Cristi.
0: Pero dime por qué.
3: Dile
0: por
3: no.
1: Dile.
3: Porque no. Pongo nerviosa. En el trabajo.
0: Bien, suéltalo, tranquila. Suéltalo, líder.
1: Mira, ven acá. Si fueras tú, si tú fueras esta chica, ya tú se lo hubieras contado a tu marido, a tu mamá, a tu tía, a todo el mundo.
0: No, más al marido.
3: ¿Ah? No.
1: ¿No?
0: Y a una amiga.
3: No lo hubiera contado, no.
1: Mira, ven acá. Y una pregunta, ¿y a qué hora llega el amigo tuyo a tu casa? Oye, ¿ah?
3: Yo no tengo amigo.
1: No.
0: No solo amante.
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0: próximo.
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2: Óyeme, Cristi, ¿sabes qué? Mira, tenemos la línea todavía toda prendida.
1: Sí.
2: Que, te están diciendo que esos son chismes de más. Y estamos hablando de la terapia que Cristi acaba de dar.
1: Sí, ¿okay? Ahora resulta.
2: Lo que vamos a hacer es que, mira, vamos rapidito detrás de esta canción, vamos a regresar entonces con eso, porque es que la gente se quedaron con las ganas que están saliendo a trabajar ahora.
1: Ajá. Y menos tú, ¿no? El menos chismoso. Ahora el resulta.
2: Ah.
1: Ahora resulta.
2: Detrás de esto vine otra vez.

0: Todavía no ha salido el turco. Cuando lo escucho, que va a sonar antes que sean las 9 de la mañana, los próximos 30 minutos, va a sonar. Ok, cuando, cuando suene, llamada al número 9 a través del 838-19-0971 se lleva las entradas para el juego de mañana entre los Tampa Bay Rays y los Kansas City.
1: ¿Alright?
0: Oye, mira, ¿sabes qué? Tenemos otro tema en el tintero, vamos a tener que moverlo para más adelante, pero esto está tan fresquecito, Cristi, hay un montón de gente que todavía quieren dar su opinión referente al vecino y se acaba de sintonizar. Lo que sucede es que Cristi

0: Cristi, en la terapia que le tocaba darla a ella hoy, el caso que me enviaron es de esta vecina, que el esposo de su vecina es, ¿cómo se llama? Es camionero. Y a veces está 21 días, 2 semanas, 3 semanas, y hasta un mes fuera aquí, fuera del área, por los otros estados allá del norte. Y ella aparentemente se ha dado cuenta que un mismo individuo ha entrado ya en varias ocasiones a la casa como a 1 de la mañana, a 1 de la mañana cuando los niños están durmiendo, y se va como a las 3 de la mañana. Entonces ella no sabe si contárselo a su esposo, al esposo de ella, no al esposo que no al camionero, al Ajá. esposo de ella. Porque no piense que está pendiente al vecindario, que piense que es una chismosa. Y Cristi dio una terapia que dijo, no, que se lo cuente, que se lo cuente.
1: Que se lo cuente, o sea, para eso son los, o sea, para eso es una pareja, para contarle, para platicarle lo que tú ves. No tiene nada de malo. Si tu esposo no te tiene que juzgar, yo entiendo que ella no sabe si contarle, porque su esposo y el vecino camionero son como que amigos.
0: Pues, sí, ellos son los amigos.
1: Pero yo creo, por más, o sea, aún más, debería de contárselo, porque ya él podría decidir si quiere decirle algo al amigo, a que no le estén poniendo el cuerno.
0: Mira, vamos a abrir la línea rapidito.
1: No se sabe.
0: 813-819-0971. ¿Viene? ¡Vamos!
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0: Oye, por aquí, mi pana, cuéntanos.
4: Deje que mujer no del tipo. Algo habrá hecho el marido de ella. Ajá. Para que ella esté buscando eso en otro lado.
0: Vale,
4: a lo mejor el tipo es
0: Dios
4: uno
0: mío,
4: pero... ahí apurado y ya.
0: Ay.
4: Que siga metiendo al tipo en la casa y que no le diga, que no sea chismosa y que se ponga para su número, porque le va a pasar lo mismo a ella. Que a ti no es marido, pero está
1: esperando
4: lo que
0: quiera.
1: Dale.
0: Wow, mira, aquí están las abogadas del infierno.
1: Es que hay que cuidar el vecindario.
4: ¿Qué le pasa a la churripienta?
0: Ya, ya, ya, ya, ya, ya. Oye, pero aquí tenemos, ¿a quién tenemos por acá nosotros ahora? Aquí tenemos
1: Laila.
0: Laila, ¿cómo tú estás, corazón?
1: Hola, Reinis.
0: Cuéntanos, Laila.
5: Aquí feliz porque me encanta el chisme.
1: No. A ti te supero en conto.
0: Cuéntanos.
5: Mira, ajá. Yo no sé qué clase de pareja son ellos, y cuando yo me entero de un chisme, lo primero que hago es contárselo a mi esposo.
1: Exactamente, gracias.
0: O sea, eso es sin pena, ¿eh? En la cara.
1: Por supuesto, para eso son.
0: Ahí viene, señores.
5: No, mira, ella lo que tiene que hacer es decírselo al esposo en un número privado para que no se metan en lío y ya. Pero mira, llega tal hora que ahí está el amante.
0: Mira. ¡Qué bandida!
5: ¡Claro!
1: ¿Viste la reina?
0: Oye, tú eres, ¿verdad que tú? ¿Sabes qué? No te quiero cerca de mi casa. ¿Oíste?
5: Que me mande el número a mí, que yo se lo digo.
1: Yo sé.
0: Dale, gracias, mi amorcito.
1: Vieron, me parece. Para que tú veas.
0: Señores. Aquí es Elizabeth, buenos días.
1: Hola, Elizabeth.
6: Hola, buenos días, ¿cómo están ustedes?
0: En el chisme.
1: Estamos
0: nena.
1: Muy bien, ¿y tú qué tal estás? Eres una mujer muy seria, Elizabeth, cuéntanos.
0: Elizabeth.
6: Seria cuando no me conoces.
1: Pues ya te conocimos, así que suéltalo, líder.
6: No, mira, yo lo que siento realmente es que esa señora ahí no acusarla, hay que publicarle por mal gusto, porque un tipo que llega a la 1 de la mañana y se va a las 3 tan rapidito, coño, no, papá.
0: Pero espérate, no, Elizabeth.
6: Es mucho el riesgo por tan poca cosa, lo siento.
0: ¿Y cuánto tiempo debe ser, Elizabeth? Dame tiempo.
6: Bueno, ya no entremos en detalles porque esa es dosificación muy personal. Pero no.
0: Mira.
6: Por 2 horas que nos...
1: 2 horitas a arriesgarse. Oye, reina, pero son 2 horas diarias.
0: ¿Tú sabes lo que es eso? 2 horas.
1: O sea, eso es más que en muchos otros lugares.
0: Mira. O sea que son 2 horas. No. Para mí, 20 minutos, es más, 10 minutos es demasiado. Y más de 2 horas.
6: Pero esperamos, yo no estoy hablando de las 2 horas para las y para atrás. Yo estoy hablando de lo que antes y lo después también.
0: Oh.
6: Entonces, no.
0: Tengo curiosidad con Elizabeth, exactamente. ¿De qué tiempo y de qué ella está hablando?
6: Perdón.
0: No, que tengo un poquito de curiosidad, eso es todo. Es como que me gustaría investigar un poquito más. Pues tú dices. Pues tú dices que 2 horas, no, que eso es tan poco tiempo. Y, no entiendo. Eso es demasiado tiempo.
1: No, pero ella está pensando como antes. Pero es que ellos a lo que van, reina.
4: Eso se saborea poquito a poquito, como el vino.
1: Pero dos horas no te da suficiente para saborear.
0: No, esta mujer. Con Elizabeth, ¿te pone las pilas o te las pone? Okay, dale, mi amorcito bello, gracias por llamar.
1: Bien, me gusta tu estilo.
0: Vendemos aquí a la anónima. Anónima, buenas.
1: Hola. Ay, qué miedo.
4: Hola, buenos días.
1: Ángeles.
0: Buenos días, corazón. ¿Qué
1: suelta
0: tú tienes que decir?
1: El veneno, anónima. Suéltalo, líder.
0: Dale.
5: Sandy, te siento como que recargado. Ayer no estaba por todos los centros espiritistas aquí. Está recargado.
1: te dije que Anónima llega con todo.
5: Pero a mí me gusta el chisme con mi esposo. Yo tan pronto le digo que hay chisme, él busca su cervecita para escuchar todo.
0: Yo me imagino mirando y dice, espera, todavía. Cervecita, una picadera, ¿verdad?
1: Y se claro. sienta ahí y te dice, cuéntamelo y exagera.
5: Claro, con detalle y fecha, hora y todo. Pero entonces ustedes son bien lengüeteros, como diríamos en Puerto Rico. Lo que está haciendo es asegurándose que toda la cablería de la electricidad, la tubería y todo eso, que la casa esté perfecta para cuando el macho alfa llegue.
0: Exacto.
1: Es que es a la hora que puede ir, ¿verdad?

0: Y a mí me da cosa porque todo el mundo piensa mal de que porque el tipo llega a esa hora.
1: Claro.
0: ¿Verdad?
1: Ay, no, bien. Él simplemente está haciendo servicio comunitario.
0: Ahí está.
2: Es verdad, Anónima.
0: Señores, se me agua los ojos.
2: Menos de ti.
0: Se me agua claro. los ojos. Anónima, se me agua los ojos. Eres una dura, ¿entiendes? ¿Qué dice por ahí? Gracias por llamar, mi amor. ¿Qué dice por ahí a través de ¿cómo se llama? Del TikTok, Tina? ¿Qué estás diciendo por ahí?
3: En el TikTok, Andri dice, eso no es problema de los vecinos, en boca cerrada no entran moscas.
0: Ni moscas ni muchísimas otras cosas más tampoco, ¿tú me entiendes? Y la aplicación de la música, ¿qué dicen por ahí, Cristi?
2: Sí, bueno, aquí dicen que yo aplicaría la de Shakira, ciega, sorda y muda.
0: Ah, eso no, es la verdad.
2: ¡Ay! Come on, mira quién habla, el rey del chisme.
0: Mira, no.
2: Y ahora resulta, ¿no?
0: No, fíjate que no. No,
2: ahora
0: pero yo
2: resulta.
0: No, la gente tan cerca, así bien pegaditos a mi casa. Yo no me meto en eso. Al contrario, yo lo que sí yo hago es que me pongo y me recreo, me hago el de que estoy desatendido, pero me siento así a distancia de la ventana, con los blinds, chévere, y cogiendo tiempo.
2: Viste, ¿me entiendes? Dicen que uno.
0: Pero 2 horas todavía. Estoy en un trauma con Elizabeth. Ella dice que 2 horas no.
2: Dos horas no es suficiente involucrando todo.
0: Uh-huh. Pero aquí tenemos una señora que está un poquito como que molesta. ¿Qué es lo que tú quieres decir, mi amor?
4: Que se quede calladita, que no le digan al esposo, que ella se ponga a atender al esposo. Ajá. Y deje que la vecina se lo goce. Algo estará haciendo el marido para que ella esté
0: pero mira,
4: en esa movida.
0: Mira,
2: ¿Y tú piensas eso? Que a lo mejor el marido de la muchacha le está haciendo algo.
0: Sí, le está haciendo algo, sí, de una a tres.
2: No, de la muchacha que lo ve,
4: haciendo.
2: Que el marido de ella. Ajá. Ellos piensan que el marido de ella, al que ella le va a contar, que probablemente también le está haciendo
0: algo a la vecina.
2: No, a ella misma, a su pareja.
0: Okay, sí,
2: eso
0: okay.
2: Es lo que ellos están pensando.
0: Ay, bien. Pero, no, mi amor, ven acá. Pero no te da pena, el tipo es camionero, está 21 días a veces trabajando, amaneciéndose. ¿Viste? Para traer dinero a la casa y
4: esos camioneros son los peores. ¡Toma! Que se paran en el West Area y comen a Tepán Percarado.
0: Ay.
2: O sea que tú dices, déjenla tranquila, que la vecina siga comiendo, cenando lo que le da la gana, porque el esposo anda de camionero haciendo sus cosas.
0: La vida es una. Okay. Mira, ven acá, ¿tú alguna vez has salido con un camionero?
5: No, jamás.
0: ¿Y por qué?
5: ¿Por qué no? Porque se ponen gordos y se
6: dónde
5: y se les
6: esconde
5: el cosito.
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0: ¡Mira!
4: ¡Para la churri! ¡Para ella!

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1: All right, familia, la temperatura para el día de hoy, la más alta, va a llegar a los 96, pero se va a sentir por arribita de los 100.
2: Uy.
1: Hay una leve probabilidad de lluvia, que si llueve rápido y se quita, bueno, lo que va a provocar es más calor.
2: No, y no creo que llueva, Christy.
1: Uh-huh.
2: No creo que llueva.
1: Ahora mismo, en el área de Wesley Chapel, 85 ya.
2: Ay, ay, ay, ay.
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2: Desde el centro de tráfico de Estrella Insurance, mirando por acá las carreteras, los mapas, las cámaras. Vemos que en este momento todavía continúa lenta lo que es el área de Downtown, la 275 Sur, por ahí para arriba hasta desde Downtown hasta llegar al área de Bush Boulevard. También vemos por acá la 4 lenta desde el Downtown hasta llegar a Martin Luther King.

0: sur, por ahí para arriba, hasta desde Downtown hasta llegar al área de Bush Boulevard. También vemos por acá la 4 lenta desde el Downtown hasta llegar a Martin Luther King. Y todavía continúa el accidente activo, y esto ahora en Pasco County, cerca de lo que es el Suncoast Trail y la 54. Así que si puedes evitarte esa ruta en la mañana de hoy, te vas a hacer un gran favor y me lo vas a agradecer. 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
1: El Sol, por aquí, ¿con quién hablamos?
2: Hola, buenas, con Joanny.
1: Joanny Bella, ¿dónde tú vives aquí? ¿En qué parte de Tampa Bay?
2: En Tom Country.
1: Oye, vive en Tom Country. Mira, tú sabes que Tom Country está cerquitita de San Pi, ¿verdad?
2: Sí.
1: ¿Por qué tú no le haces el sonido a Cristi? Porque Cristi dice que ya lo hace y que yo lo hace que mejor que yo. Dile a Cristi cómo es que se hace el sonido, ¿vale?
3: A ti te va a quedar mejor que a mi reina, suéltalo.
2: ¿Será?
3: Sí.

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2: Óyeme, rescataron a este supuesto perro y cuando lo vieron bien dijo, esto no parece un perro.
0: Así dijeron, esto no parece un perro.
2: Te lo cuento todito, todito detrás de Sebastián Yatra.

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1: Oye, quedan todavía como unos 8 minutos, ¿ok? 8 minutos para que envíes la palabra
2: latino
1: al 43902, ¿ok?
2: Así mismo.
1: Entradas para el concierto de Don Omar. Mira, que ya nosotros las tenemos aquí para ti.
2: Cállate los ojos, que estos salen a la venta el viernes, Nandy. Y recuerden que los conciertos de Orlando de este año fueron sold out.
1: Rapidito.
2: Así que gana esos boletos antes de que salgan a la venta. Envía la palabra latino al 43902. Se quedan como 7 minutos.
1: Así, dale, 7 minutitos. Oye, ¿sabes qué? Esto sucede aquí en la Florida. No fue aquí en Tampa, pero fue aquí al sur, en Cape Coral. ¿Sabes qué? Un hombre estaba con un kayak, ¿verdad? Cerca de un canal. Un canal, un desagüe. Y vio el... Él pensó que era un perro. Vio un perro que estaba como se estaba ahogando. Estaba, tú sabes, encajado y la corriente se lo estaba llevando. Pues el rápido llevó el 911, ¿verdad? Y se mantuvo cerca del perro lo más cerca posible hasta que llegaran los rescatistas. Cuando llegaron los rescatistas, que lo lograron sacar, señores, yo siempre, tú un perro.
2: Este perrito está como medio raro.
1: Tiene un hocico grande y clase de colmillo. ¡Uy! Señores, era un coyote lo que era.
2: Un cachorrito, ¿verdad?
1: Bueno, no era cachorrito, estaba allá.
2: Un coyotito.
1: Un coyote, y cuando lo vieron, parece que... O sea, que los animales son salvajes, tú sabes. Ellos viven en... Ese es el estilo de vida de ellos. Ellos viven y se comen, comen de todo. Pues sí. Si te cogen una gallina en la casa, te la hacen trizas en nada. ¿Me entiendes?
2: Pero mira, ahí nada, bobo el coyote. Ahí no quiso atacar a los a los que lo estaban salvando.
1: Sí.
2: ¿Tú se quedó que, tranquilito.
1: Tú sabes que cuando yo vivía ahí en Tanner Country, cerca de Hamilton Park, que es en esa área, hay como unos laguitos ahí, ¿verdad?
2: Sí.
1: Y ahí, en ese monte de atrás, que está para la parte de atrás de Timberland, en esa área por ahí hay coyotes y bastantes.
2: Sí, por mi casa también.
1: Hay muchos coyotes por ahí. Así que hay que tener mucho.
2: Y se escuchan en la noche.
1: Sí. Y cuando están así, cuando se ponen medio romanticones. Sí, cuando se ponen medio romanticones. Sí, se ponen romanticones.
2: Ándale, como los gatos.
1: No, eso es lo que forman una fiesta. Yo no los entiendo a los gatos.
2: Ya sé. Bueno, acuérdate, después le preguntamos a Jeanette.
1: Pero dale,
2: bueno.
1: Vamos.
2: Oye, Nandy, ¿sabes qué? ¿Te acuerdas del caso de Nancy Guthrie?
1: Sí.
2: Yo sé que esto no es de Tampa, pero todos estamos metidos en esto de Savannah Guthrie. La mamá de Savannah Guthrie, la

0: la presentadora del Today Show.
1: Del Today Show, súper famosa, que desapareció de su casa hace ya como 3-4 meses.
0: 5 meses.
1: Pues resulta que dicen, y esto es noticia nacional, que supuestamente la segunda nota que les enviaron anónima a la familia decía que lamentaban mucho que la madre de Savannah Guthrie, Nancy Guthrie, había fallecido. Y como que perdón, que no fue intencional, que fue una muerte que no fue intencional, pero que había fallecido y que la habían enterrado con la naturaleza. Como que les avisaron, supuestamente.
0: Oh, wow.
1: Eso es lo que están diciendo en Noticia Nacional, de que en la segunda nota que les llegó fue eso lo que sucedió.
0: Wow, o sea, wow.
1: Uno
0: pero
1: no
0: entonces
1: sabe por lo que está viviendo esa familia en realidad, y uno pero, piensa y asume.
0: Pero la pregunta que yo digo, la pregunta que yo tengo es, entonces significa que esta gente sí se la llevaron a esta mujer para pedir dinero. Entonces.
1: Sí, aparentemente sí, pero pues no la encuentran. No sé si recuerdas que hubo un momento cuando Savannah Guthrie estaba haciendo esos videos que la estaban buscando. En uno de ellos dijo, lo único que queremos es saber dónde está. Como que ya todo el mundo asumió, ellos saben que la señora falleció. Y después cambiaron. Pero sí, aparentemente, si esto es verdad, la segunda nota que recibieron es más o menos aproximadamente cuando hicieron este segundo video que decían, como que díganos dónde está, no importa si está bien o mal, pero queremos saber dónde está. Y
0: qué pena,
1: hasta
0: mano.
1: Ahora no han recibido esa información.
0: Wow, qué pena.
1: De verdad que si eso fue lo que sucedió, por lo menos deberían de decirles dónde.
0: Sí, pero también ponerse a hablar esa gente ahora, los van a agarrar y ellos no se van a exponer a eso. Créeme. Los bandidos son muchachos.
1: Bien, bien lamentable.
0: Qué pena, qué pena. Bueno, lo próximo, ya Tina se está poniendo ready porque viene con todo el chisme completito de lo que está pasando en el Mundial de Fútbol con Tina.

0: 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Mira, ya se te acabó el break, ¿verdad? O hay... Sí, pero bájate el otro break más para que ganes entradas y vayas al concierto de Don Omar exactamente a las 9:35. Cristi te va a decir, mira, ¿cuál es la próxima palabra? Bien pendiente, ¿ok?
1: Yes, sir.
0: Pero en estos momentos ya está ready, viene con toda la información, viene como siempre montada de la risa, Tina, así que zúmbale, papolín.
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0: Con Tina, Tina, muy buenos días, Tina.
3: Buenos días,
0: Tina.
3: buenos días.
1: Cuéntanos, Tina, Tina.
3: Bueno, vamos rapidito. Ayer... pues, pasaron muchas cosas, se rompieron muchos récords.
0: Ajá.
3: Sí, Messi, estamos viviendo historia, o sea...
1: Cuéntanos de Messi, cuéntale a Nandy, que Nandy no sabe lo que pasa.
0: Dale, dale, cuéntame.
3: Messi. Yo a Messi lo voy a dejar de último.
0: Okay, muy bien.
3: Porque de verdad que Messi se lo... es que se la lleva.
0: Lo amerita.
1: Terminamos hoy con Messi, así que quédense aquí. Muy bien.
3: Bueno, te voy a comenzar dando los resultados. Ayer, Francia le ganó a Irak 3-0, Noruega ganó a Senegal 3-2. Y Argentina ganó 2-0 contra Australia.
0: Ok.
3: Y voy a empezar con una duda que tiene la gente. ¿Cómo Gianni Infantino, que es el presidente de la FIFA, hace para llegar a todas las ciudades del mundial?
0: ¿Qué quiere que te la conteste? Eso se llama mucho billete, mucho, pero mucho dinero.
3: Aquí ya les tengo la respuesta.
0: ¿Ya?
3: Pues resulta que el jet privado del presidente vuela a 900 kilómetros por hora. Y es uno de los jets privados más lujosos.
0: O sea, como 600 millas por hora, más o menos por ahí.
3: Más o menos.
0: Ok.
3: Y esto reduce lo que toma llegar a una ciudad normal, lo reduce... y a cada ciudad llega entre 2 a 5 horas en el promedio.
0: Lo que está en el billete, mano.
3: Es operado bajo un acuerdo con Qatar Airlines. Okay. Y el jet tiene un costo de 65 millones de dólares.
1: Sí,
3: y el costo de operación es de más de 5 millones anuales.
0: Dios mío, padre.
1: Tiene una crítica
0: amado.
1: Tremenda con esa federación.
0: Pero me imagino que ese tipo él es el dueño, ¿no? El que tiene la torta, el billete.
3: Sí, bueno. Hay mucha gente y he visto muchos memes diciendo que yo no usando bolsas plásticas para. Cuidar el mundo, para cuidar el ecosistema, y este señor volando todos los días está dañando todo.
0: Ahí sí digo yo que se la sacó de la manga production.
1: Wow.
0: No, que te iba a preguntar. Mira acá, ¿y qué ha pasado con lo de los polvitos mágicos?
3: A eso iba.
0: Gana,
3: juega hoy de nuevo.
0: Se quedan con las ganas.
3: Y la semana pasada yo hablaba de unos polvitos mágicos que supuestamente le hicieron ganar el juego contra Panamá. Y hoy, Bosam, que parece que es el que hace los trabajos en Ghana, dice que ya sabe qué trabajo hacerle a Harry Kane, para pararlo. Que no le desea ninguna. Harry Kane es el mejor jugador de Inglaterra, que es contra el equipo que juegan hoy. Y dice que no le desea ninguna herida grave, no le desea nada malo.
1: Ay,
3: pero ya sabe lo que tiene que hacer para parar.
1: ¡Qué fuerte! ¡Qué fuerte! Es que la vez pasada lo que hicieron, para la gente que no sepa, estaban lanzando como un talco que traían en el estadio y lo soplaban, y toda la gente estaba llena así con la cara llena de talco.
0: Sí.
3: Y fue casi a los últimos minutos.
1: Y ganaron.
3: Después de eso, metieron el gol ganador.
0: O sea que le hicieron brujería.
3: Bueno, eso es lo que dicen.
0: Ahí viene, señor. Los polvitos mágicos del mundial.
1: Esos de Ghana están.
0: Ay, mi, con Ghana.
3: Entonces, Messi.
0: Ay,
3: bueno,
0: da.
3: Yo le quiero decir que nosotros estamos viviendo historia. Somos muy privilegiados de estar viendo este mundial, de estar aquí, porque Messi es uno de los mejores jugadores del mundo.
0: Uh-huh.
3: Y ayer, por cierto, rompió todos los récords.
0: Wow, cuenta.

0: Bueno, Messi se convirtió en el máximo goleador de la historia de los mundiales, con 18 goles.
1: 18 goles.
2: 18. ¿Él metió los dos goles ayer o solamente el primero?
0: Los dos.
2: Es que el segundo no lo vi.
1: Qué duro.
0: Él anotó dos el primero
2: goles.
0: Y el segundo.
2: O sea, todos los goles que ha metido Argentina han sido
0: por Messi.
2: Por Messi.
0: Entonces, wow. Lleva dos juegos con 5 goles.
1: Dos juegos con 5.
0: Amén. En este mundial,
1: ajá,
0: ha solo jugado dos juegos y ya lleva 5 goles.
1: Y ya. Ya, olvídate de eso.
2: Y es el máximo goleador.
0: El máximo goleador de la historia.
1: Wow.
0: Es el jugador con más partidos jugados en un mundial, con 28.
1: Uh-huh.
0: Es el jugador con más partidos ganados en un mundial. Y es el jugador con más minutos jugados en un mundial, con 2,489.
1: No, olvídate de eso. Y en dinero, Letina. En dinero.
0: Yo creo que no está tan mal en dinero tampoco.
1: Wow.
0: Pero no nada más Messi rompe récords, también la fanaticada de Argentina. Ayer rompieron el récord de mayor asistencia a un partido mundial y habían 288,000 fans,
1: yeah,
0: en el estadio.
1: Wow.
2: ¿Qué? ¿Tantos? ¿En dónde fue eso? En Dallas, ¿verdad?
0: En Dallas.
1: Pero recuerda que son dos otros para gasolina, para el jet de... Eso se va en petróleo ahí, en jet fuel. Para, wow, el avioncito del presidente, ¿no?
0: Del presidente de la FIFA.
2: Yo creo que el dilema aquí... y sin faltarle el respeto a la selección de Argentina,
1: uh-huh,
2: si llegara Argentina a ganar este campeonato, eso lo ganó Messi solo.
1: Sí, bueno.
0: Bueno,

0: de Argentina. Si llegara Argentina a ganar este campeonato, eso lo ganó Messi solo.
1: Sí, bueno.
2: Bueno. Bueno, realmente no, ¿será? Es que tiene un gran equipo.
0: Tiene un gran equipo, ok.
2: Porque
0: por eso, sí, y ahorita seguramente muchos argentinos brincaron, por eso lo estoy preguntando.
2: No, lo que pasa es que tiene un gran equipo y yo creo que para que un jugador brille tanto, tiene que tener un gran equipo. Ahí está el caso de Ronaldo.
1: Todo tiene que engranar.
2: Ronaldo es un gran jugador, pero lamentablemente alrededor de él tiene buenos jugadores, pero no es un equipo que tiene la química como para jugar con él.
1: Élite, que no
2: eso
1: son élite.
2: Eso lo tiene Argentina. Ellos son muy humildes, los egos los dejan a un lado y lo único que quieren es ganar. No importa si Messi mete gol, no mete gol, que lo hace porque, bueno,
1: es el equipo, Messi pero, es Messi. Pero gana el equipo ahí completo.
2: Pero el equipo es un gran equipo y hacen ver a Messi bien.
1: ¿Y para hoy qué tenemos?
2: Hoy juega Portugal de nuevo a la una. Después viene Inglaterra, gana. A las 4 de la tarde.
1: Ay. Los polvillos.
2: Y Panamá, Croacia a las 7. Y de último juega Colombia.
1: ¿Y Colombia cómo va? ¿Cómo va la de Colombia?
2: Colombia muy bien. Ellos, bueno, yo los proyecto a que van a pasar al 16
1: a. ¡Ah!

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2: All right, familia, la temperatura para el día de hoy va a estar caliente. Oficialmente en los altos 90, pero se va a sentir por encima de los 100. Ahora mismo en el área de Spring Hill, 88.
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3: Desde el centro de tráfico de Estrella Insurance, mirando por acá las carreteras, los mapas y las cámaras, vemos que hay una construcción y está cerrado el carril de la derecha en el Connie Campbell Causeway, ¿ok? Estamos hablando en el lado, en el bando de Tampa hacia Clearwater, ¿ok? Está cerrado el carril de la derecha, todo se debe a una construcción que hay en esa área. También vemos por acá que todavía continúa activo también un accidente en Bears Avenue y la 41, o sea, en Bears y Nebraska hay un accidente en Tampa y está lento, lento, lento el tráfico también en lo que es el Downtown, la 275 Sur, desde el Downtown hasta llegar a Bush Boulevard y la 4, entre el Downtown, el Westbound de la 4, entre el Downtown y la calle Martin Luther King. 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

0: El número en el estudio es todo tuyo, 813-819-0971. Y todavía, ¿verdad? Tienen tiempo para enviar la palabra al 43902, que la palabra es...
1: La palabra es rey.
0: Rey.
1: Rey al 40. Todavía quedan un par de minutitos.
0: Le quedan, te voy a decir cuánto le quedan exactamente. Aquí estamos, sí, te quedan todavía 5 minutos. ¿Ok? 5 minutitos todavía tienes para que envíes la palabra rey al 43902 y puedas ganar boletos para que vayas al concierto de Don Omar en marzo del próximo año.
1: Así mismo.
0: Ahora
1: así
0: mismo. Oye, tenemos visita.
1: Tenemos visita, como cada martes llega Gisette Campos. Gisette, Ginette. ¿Por qué te dije Gisette?
0: No sé, ¿verdad?
1: Ginette.
2: Está bonito ese nombre, pero no.
1: Gisette, Ginette.
0: Está bonito.
1: Es que estoy leyendo que aquí Giselle Pérez se acaba de conectar a la aplicación. Se me confundieron. Y dice, saludos, primera vez por aquí.
0: Oh, saludos.
1: Y le puse, gracias por conectarse y bienvenida, ok.
0: Y también saludos.
1: Gisette Campos.
0: A toda la gente que están en el TikTok también de El Sol 971 FM.
1: La mera mera de la clínica veterinaria del Pet Resource Center. Bienvenida, Ginette. Cuéntanos, traes aquí a un perrito muy bello que está disponible para adopción.
0: Qué lindo, estaba como
2: tímido. Este es Chocolate. Mi novio de la semana, Chocolate. Este niño nos llegó con su ligamento cruzado lateral, que ahora que estamos con el Mundial y México y todas las lesiones de rodilla y todo, muy de moda, ¿no? Con todo esto que está pasando, su ligamento estaba roto, que pasa también en perros. Tuvimos una muy buena colaboración con el director de la Escuela de Tecnología Veterinaria en el HCC, y él vino a la clínica de nosotros, le enseñó a nuestros doctores cómo hacer la cirugía, y se hizo la cirugía en el shelter. Y Chocolate ya camina con sus 4 patitas, normal, porque estaba así tippy toe con su patita de atrás.
0: Ay, bendito.
2: No podía caminar. Entonces ya está, y es guapísimo, y es muy lindo, y se llama Chocolate.
0: Se ve bien, no, y se ve bien tímido, ¿verdad? Yeah. Se ve como que tú lo tienes ahí, él como que ahí.
1: No es un perrito chiquito y no, tampoco livianito.
0: Como mediano, un perrito mediano, ¿no?
1: Y Ginette lo tiene arriba en la silla para que lo puedan ver en la cámara. Y él se deja, mira, ahí está posando, Chocolate. Ay, Dios, tiene una carita bien inocente. ¿Cómo llegó Chocolate al shelter?
2: Como el 96% de los perros que nos llegan como callejero.
0: De verdad.
2: La gente se los encuentra en la calle, lo cual, que alguna vez lo hablamos, Cristi y yo, si te encuentras un perro en la calle, dale vuelta a la manzana de tu barrio o de donde estás. El 80% de los perros que son encontrados como callejeros están a 2 cuadras de su casa.
0: Por lo general.
2: Entonces, dale la vuelta a la manzana, pregúntale al cartero, al señor que está cortando el césped, ¿conocen este perro? El 80% del tiempo está en su barrio y puede devolverse para la casa.
0: Wow.
2: Yeah. Wow. Lo ideal es poner un microchip, right? Que es lo que siempre hemos tratado de recordar a la gente, ponerle el microchip, porque en el momento en que nos llega el perro al shelter, lo escaneamos y sale. Oh, Cristi Valderrama, no, pues hay que llamarla, aquí está el perro de Cristi, ¿no? Ay, porque se registra al dueño. Entonces es la mejor recomendación, ponerles un microchip.
0: Ok, muy bien, muy bien. Oye, tú sabes que salió una noticia ahorita temprano de que rescataron un coyote. Un coyote aquí en Cape Cod, ¿verdad?
2: Ajá.
0: ¿Cuál es la diferencia entre un coyote y un perro? Porque para mí, yo como que...
2: Son primos.
0: Okay.
2: Son primos. Así como hay un montón de primates, están los chimpancés y los bonobos y los gorilas y todos son primates, ¿no? Los perros, que son los canidae, todos vienen de la misma especie. Entonces tienes los lobos y tienes las hienas en África. Hay otros perros salvajes en Australia. Los dingos, que parecen un perro. Vos los ves y... Eso parece el perrito del barrio. Pero son especies diferentes.
0: Por ejemplo, a veces yo cuando me dicen esto es un lobo, y yo miro y yo lo veo como un
2: perro.
0: Parece
2: un husky.
0: Sí,
2: los lobos se parecen mucho a los huskies.
1: Porque eres un lobo. Un lobo que siempre.

0: no piensas.
1: La señora está aquí entonada.
2: No, no, no, no, voy a tener.
1: Porque es concierto.
0: Está buena para la noche de despecho.
2: Mira, pero el ¿cómo se llama? Pero ellos ladran, los lobos ladran igual que el perro.
0: Aúllan sobre todo. Pueden ladrar, pero su manera más común es el aullido, lo cual, como las ballenas y otros animales que vocalizan, tienen sentido para ellos, ¿no? Tienen diferentes tonos que comunican diferentes cosas.
2: Ok, pero entonces el coyote y el perro pueden...
0: Son primos, digámoslo.
3: ¿El coyote también aúlla o ladra?
0: Yo creo que esos ladran.
3: Esos ladran.
0: ¿Vos sabes? Sí, esos ladran.
2: ¿Son
0: porque
2: peligrosos?
0: En Costa Rica, mira, es que son salvajes, son perros salvajes que están sin vacunar, que son transmisores y portadores de rabia. Entonces, si ven un perro en la calle de dudosa procedencia, no lo toquen,
2: no,
0: ¿verdad? No se pongan ahí a jugar de rescatistas, porque es mejor en ese caso llamar a la policía, llamar a control animal, hey, hay un perro herido, lo que sea, en el canal o una cosa así. No se metan, sobre todo si no conocen cómo manejar un perro en esas condiciones, porque muchas veces, aún siendo perro, ¿verdad?, perro doméstico, por el hecho de estar lastimado o estar asustado, puede morder.
2: Sí.
0: Entonces hay mucha gente que los perritos callejeros nos llegan en problemas porque a la hora de ser rescatados mordieron a la persona. Sin culpa, sin querer queriendo, como decía el Chavo del Ocho, ¿no?
2: Por defenderse, pero en defensa.
0: Por miedo también.
2: Sí, por eso.
0: Por defenderse, por miedo, por estrés. Entonces, si no tienen entrenamiento en manejo de perros, mejor, mejor no lo hagan.
3: Mejor no. Ok, pero bueno, pues antes de que te vayas.
2: Tú tienes entrenamiento de manejo de perros, ¿no?
3: Sí, diario, de 6 a 10 de la mañana.
0: Desaguates.
3: De 6 a 10, todos los días. Oye,
0: la vamos a contratar a Cristina.
3: Experta. Experta en manejar perros.
0: Vale, que fue él el que lo dijo,
3: Rápidamente. ¿Dónde se puede conseguir más información de Chocolate, que está, mira, listo para que lo adopten y que consiga un hogar?
0: En nuestro sitio de internet, Hillsborough County Pet Resource Center, ahí pueden ver todos los perros y gatos, que ahorita les voy a traer un gato, que están disponibles para adopción. Tenemos un kennel virtual donde la gente puede ir a ver todos los perfiles de los animales, se refresca cada 15 minutos.
2: Oh, okay.
0: Pet Resource Center, Hillsborough County.
3: Okay. Y Chocolate parece que se está riendo, mira.
2: Finalmente dijo, nos vemos, socio.

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1: Calientito, familia, así que prepárate si van a estar afuera trabajando. Hay que hidratarse bien. La temperatura se va a sentir en los altos 100, o sea, más de 100. Aunque oficialmente sería como 96 la temperatura más alta. Ahora mismo en el área de Largo, 88.
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2: Desde el centro de tráfico de Estrella Insurance, mirando por acá las carreteras, los puentes, las cámaras, vemos que en estos momentos hay un accidente en el área de Riverview, entre la 301 y Riverview Drive. Así que si puedes evitarte esa ruta en la mañana de hoy, te vas a hacer un gran favor. Vemos también por acá que está lento el westbound de la 4 llegando al downtown en Tampa. El tapón está hasta Martin Luther King. Y también está lenta la 275 sur desde downtown hasta llegar a Hillsboro. Así que está casi todo normalizado, más o menos por ahí, por la orillita. ¿Quieres ahorrar hasta la mitad en tu seguro de auto? 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

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Martes 23 de junio. Si estás de cumpleaños hoy, feliz cumpleaños. Si estás de aniversario, también felicidades. Ready para mezclarte tu canción favorita, nueva escuela, vieja escuela, cualquier género. Tú tienes el control aquí y tengo boletitos para ver al Don, al Rey, The Last King Tour. Don Omar en concierto, su última gira. También boletitos para ver a Shakira, Shakira. Y mucha mega mezcla. Comunícate conmigo. 1-800-315-9790. En tu trabajo, en tu negocio, en tu casita, apartamento, en la carretera, en la bicicleta, la moto, en el bote, en el submarino, en el avión, en el tren, en el helicóptero. ¡Vamos a gozar!

1-866-550-9790. Me puedes llamar toll free de cualquier parte de los Estados Unidos. Saludito para Ruth. Hola, mi Ruth. I love you, baby. ¿Quién más? Sensation. Para tu amigo Papucho Jackson. Papucho, trabajando en Nueva York. Un abrazo, mi hermano Papucho. Te quiero. ¿Quién más? Rodrigo Corella. Dímelo, Rodrigo. Tempranito, papi. Aquí estamos repartiendo musiquita.

0: programa. Vamos a hablar con el pueblo. Hello, buenos días. Good morning. ¿Con quién hablo? Good morning. Buenos días.
1: Buenos días, Alex.
0: Buenos días,
1: María. María de Jayalía.
0: María de Jayalía, ¿lo dije bien?
1: ¿Cómo está? Bien, mami. ¿Cómo está? Uno de mis mejores DJs de todo el mundo.
0: Gracias, mi amor. ¿Qué estás haciendo, mi María de Jayalía?
1: Aquí en la casa descansando con la familia. Y aquí todo bien.
0: Cogiéndolo con Tigrisi, pero cogiéndolo, que es lo importante, ¿verdad?
1: Ay, cómo pasó el fin de semana, Día de los Padres y la familia. Que Dios lo bendiga y gracias por toda la felicidad que nos da a nosotros como sus oyentes, que amamos sus canciones y sus cosas. Trabaja muy bien. Gracias. Uno de los mejores.
0: Uno de los buenos, mami. Uno de los buenos, María. Uno de los buenos, mi amor. Baby, saluda.
1: Lo bueno hay que decirlo, hay que decirlo.
0: Saluda a tu familia, mami.
1: Aquí, mi mami Elba, mi hermana Noelia, Galilea, mi sobrino Antonio. Y aquí estoy recibiendo mi terapia, estoy aquí en la casa hablando con usted y recibiendo mi terapia.
0: ¡Qué linda!
1: Quería felicitarle y hablando con usted, porque tenía deseo de hablar con usted de hace mucho tiempo. Yo soy fan suya desde que empecé a oír la 106.7.
0: ¡Qué linda! Gracias,
1: María. Gracias por hacer toda esa buena música y esa felicidad de 11 de la mañana a 3 de la tarde.
0: ¡Qué linda! Dios te bendiga, María. Dios te bendiga.
1: Amén. A usted. A usted, a su familia. Y que Dios me los bendiga.
0: Qué bella mi María de Jayalía. Ay, tan bella. Dios me la bendiga y me la cuide mucho.
1: Y a mi hija de Puerto Rico.
0: ¿Cómo se llama?
1: No, mi hija de Puerto Rico.
0: Ah, ok,
1: baby. Yo de Puerto Rico.
0: Beautiful, baby, beautiful. All right, no te me vayas. Quédate en línea y me dices si te puedo invitar para algún evento. María de Jayalía. Qué linda. All right, ponme una más. One more. Muy buenos días, buenos días.
2: Buenos días,
0: Ale,
2: mi amor.
0: Órale, ¿cómo te llamas tu nombre, baby?
2: Hola, Ale, mi nombre es Wendy, aquí de Elizabeth, New Jersey.
0: Bienvenida, mi Wendy. ¿Cómo está mi gente de Elizabeth, Wendy?
2: Bien, Ale, mira, yo te escucho todos los días.

0: Muchas gracias, me hiciste
1: el
0: día ya.
1: Me alegra la vida con tus mezclas, me encanta.
0: Mami, me hiciste el día ya tempranito, tan bella, gracias por eso, mi amor. Saluda a tu familia ahí.
1: Sí, Ale, pero primero quería decirte que te estoy llamando para decirte felicidades por el día de los papacitos, digo, de los padres.
0: Gracias, mi amor, gracias. Thank you, baby. ¡Mua! Besote para ti, toma. Ponte donde tú quieras. Ponte donde tú quieras.
1: Aquí me lo puse. Mira el chico, ay.
0: En el piquito.
1: Ay.
0: Tan bella. ¿A quién más quieres saludar, baby?
1: Le quiero saludar a mi papá, Pedro, a mi esposo, Lionel. Y ya, a todas las amistades, tú sabes.
0: Gracias, mi Wendy. Quédate en línea, no te me vayas, mi gente de Elizabeth, New Jersey. Vamos a la bachata. Ready?
2: Yeah.
0: Sentimiento, Alex. Sentimiento.
2: Aventura.
0: Dime cuál es tu canción favorita de cualquier género. Nueva escuela, vieja escuela. Yo te la mezclo en vivo en este Taco Tuesday.

0: lo tenga la gloria. Siempre lo vamos a tener aquí presente. Mi tocayo.
1: Hola mis amigos, soy Alex Bueno. Estás escuchando a mi hermano Alex Sensation. ¡Ay, Dios mío!
0: Preparándote la próxima mega mezcla que más quieres escuchar en este Taco Tuesday. Ahí tenía los tres golpes deliciosos, exquisitos. Y espera lo que te traigo ahora para lunch. Los que van a almorzar conmigo, vaya calentando el almuercito. Y los que van a hacer ejercicio, prepárate a quemar calorías conmigo. Ya regreso. Mete para mi hermanito Felipe, Luismi, Jundari, Caroline, Ronald, Small, Stevie, Lex Cari. Dale para abajo.
2: Gracias, Ale. Estamos en vivo en la Mega Mezcla con Alex Sensation. Estás escuchando el nuevo Sol 97.1. Yo soy el Luismi. A las 3 viene Gema del Party de la Tarde con tus boletos para Melina León. Nuestro privado en vivo, 30 de julio, concierto gratis de nosotros para ti. Adventure Island y los Tampa Bay versus Kansas City. Gracias, mi gente, por la sintonía. Oye, saludito a mi hermanito Eric de Plans.
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para ver al rey Don Omar, The Last King Tour, World Tour de Don Omar. Boletos para ver a nuestra bella Shakira y más. Call me 1-800-315-9790.

0: te sabe mover. Mi amor, demuestra que tú sí sabes. Dile, mami, dile. I see you. Ahí, ahí, ahí. Cógelo. Qué rico quedó eso. Pull up. Poquito de todo, papi. Little bit of everything. Some of the new stuff. Un poquito de lo nuevo. Poquito de los classics. Nueva escuela, vieja escuela. Cualquier género. Preparándote la próxima hora. ¿Qué más te puedo mezclar? ¿Para cuál concierto quieres ir? Boletos para ver a mi hermano Don Omar, The Last King World Tour. Y boletos para ver a Shakira en concierto. Ya regreso. Mete mano Sandra Peña en Los Ángeles. Love you, baby. Mete mano mi hermanito Felipe, Luismi, Yundari, Carolyn, Small, Stevie, Lex Cali. Dale para abajo.
1: El nuevo Sol 97.1, el líder en variedad y diversión en Tampa. Yo soy el Luismi. Gracias por tu sintonía. Por ahí viene Gema del Party de la Tarde a las 3 con tus boletos para Adventure Island, Melina León y mucho más. Así que gracias por tu sintonía y saludito a mi gente ahí de la Hillsborough Avenue.
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8: Se me fue la lengua ahí. Sorry. Se me resbaló. Uy, mala mía. Sorry. La. Ay. Ok. Seguimos bailando. Se me chispoteó.

Ponme todos los shoutouts ahí en los comentarios en el último post que subí a mi página de IG. Saludo para mis hermanos, mis amigos de El Donado Auto Detailing en Atlantic City, New Jersey. AC, ¿quién más? Sensation, desde el 3, 2, 1. Camionero activado contigo. Golo ahí, camionero. Golo ahí. All right, ¿quién más? Ponme todos los saluditos también. Happy birthday para Tamayra Gómez. Tammy. Happy birthday, Tammy. Y para Carla España. Feliz cumpleaños, Carlita. Happy birthday, Carla. All right. Llamada número 9. Boletos para The Last King World Tour de Don Omar. Boletitos para ver a Shakira en concierto también. Call me right now. Llamada número 9. Se gana un par de boletos. 1-800-315-9790.

teenager, se mudó a Nueva York, donde conoció a Carlos Castillo, miembro de la banda de Machito y su orquesta, Joe Cubo y su sexteto, Tito Rodríguez y su orquesta, y de ahí comenzó su carrera musical.

0: fanático de él, escribiéndome desde temprano ahí. Siempre aquí estamos para servirle siempre, mano. Bueno, ¿qué más te puedo mezclar en este Taco Tuesday? Vamos a hablar con el pueblo. Hello, buenas tardes, ¿con quién hablo? Buenas tardes.
1: Hola, buenas tardes.
0: Muy buenas tardes, ¿con quién hablo?
1: Hola, Alex, mi nombre es Joanny, un gusto. Joanny,
0: un placer, Joanny. ¿De dónde me llamas, baby?
1: De Tampa.

0: sintonía, ¿qué estás haciendo en este martes, mami?
1: Ay, estoy trabajando.
0: Workeando, baby. Sí. ¿Dándole suave o duro?
1: Dándole duro. Dándole duro.
0: Duro, duro, duro, duro. ¿Quién es duro?
1: Papi, dale más duro.
0: Te torturo. Gracias por estar conmigo, mi amor. ¿A quién quieres salvar en este Taco Tuesday, Joanny?
1: Quiero saludar a mi esposa Jesús, a mi mamá Joana, a mi amiga Ana. Y a ti, un gusto. Gracias. Saludarte, un placer hablar contigo.
0: El placer es mío, mami. Gracias por la sintonía y el apoyo mientras trabajas en la casita, donde quiera que me escuches. Gracias, mi Joanny.
1: Muchas gracias a ti por hacernos el día alegre con esas mezclas que hacen.
0: Es con todo el cariño. Es con mucho cariño. Tú sabes que lo hago con mucho amor para ti. Mucho amor for you.
1: Claro, baby. Que sí, el mejor de todos.
0: ¡Uy! Uno de los buenos, Joanny. Uno de los buenos, mami. Un besote, mami. Dios te bendiga y gracias por la sintonía, mi gente linda.
1: Muchísimas gracias a ti por hacernos felices. Que tengas una feliz tarde y síguenos alegrando con tu música.
0: Amén. Gracias, mi amor. Igualmente para ti. No te me vayas. Quédate en línea. Ponme una más. Una más, una más, una más, una más, una más, una más, una más, una más, una más. Hello, buenas tardes. ¿Con quién hablo? Good afternoon.
2: Hola.
0: Hi, buenas tardes. ¿Con quién hablo?
2: Hola, soy Dayana Camacho de Hollywood, Florida.
0: Hola, bebé. ¿Cómo está mi gente de Hollywood?
2: Yo estoy súper feliz porque te puedo saludar. Tuve el privilegio de verte cerquita en el Miami Bash y eres increíble.
0: I love you. ¡Qué bella! Gracias por eso, baby. Gracias. Gracias por venir al Miami Bash. Gracias por venir al concierto. Ya estoy preparado.

0: Dame un gol ahí, dame un gol, gol, gol, gol. Dale, dale. Mami, dame un gol. ¿Qué se hizo ella? ¿Se le cayó la llamada? Ay, hombre,
1: aquí,
0: se le cayó.
1: Aquí.
0: Dame un gol, chica, dame un gol. ¿Qué le pasó? ¿Qué le pasó al gol, mami? ¿Qué le pasó a ese gol? Ese gol. Dale otra vez, que escucha como medio raro. Dale otra vez, trata otra vez. Te voy a dar otro chance, dale.
1: Ok. Gol.

0: apretó, ella apretó. All right, Alex, estoy de cumpleaños. Happy birthday para Denise Hernández. Denise Hernández, de parte de Adriana y toda la familia. Happy birthday, Denise. All right, preparándote la próxima megamezcla. ¿Qué más quieres escuchar? ¿Y para cuál concierto quieres ir? I'll be right back. Ya regreso. Mete mano, mi hermanito Felipe, Luismi, Yundari, Caroline, Ronald, Small, Stevie, Lex Cali. Dale para abajo.
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0: Ya regreso. Mete mano mi hermanito Felipe, Luismi, Yundari, Carolyn, Ronald, Small, Stevie, Lex Cali. Dale para abajo.
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3: El nuevo Sol 97.1, el líder en variedad y diversión en Tampa. Yo soy el Luismi, en vivo el Capitán Sol con nuestra dominicana bella Carolyn Méndez desde Church Chicken, 3201 East Hillsborough Avenue, 33610. Eso queda en la zona de Jackson High, East Tampa. Adelante, Carolyn.
4: Así mismo es, Luismi, gracias. Mi gente, ya estamos aquí activadísimas y en vivo. 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Además, aquí en la carpa del Nuevo Sol, te tengo tus boletos para Adventure Island y para ver a Melina León. No dejes que te lo cuenten. Deja lo que estás haciendo. 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Estoy aquí hasta las 3 de la tarde. Dale para.
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5: ¡Gracias!

Gracias, mi hermanito Ed Holguín, en el elevador. Elevator. Esa nueva. La gente que me escucha en su trabajo, en su casita, apartamento, en la carretera, la bicicleta, la moto, el bote, el submarino, en el avión, en el tren, en el helicóptero, en el elevador.

0: 1-800-963-0970. Comunícate conmigo ya. Mete mano, Felipe, Luis, mi Yundari, Carolyn, Ronald, Small, Stevie, Lex Cali. Dale para abajo.
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3: El nuevo Sol 97.1, el líder en variedad y diversión en Tampa. Yo soy el Luismi y ahora mismo en las calles el Capitán Sol se encuentra nuestra dominicana bella Carolyn Méndez. Qué tremenda banda de gente hay ahí en el Church Chicken. Oye, un buen pollito en el lunch, caballero, no viene mal. Ella está en Jackson Heights, en East Tampa, en el 3201 East Hillsborough Avenue, 33610. Carolyn, ¿cómo está eso por allá en East Tampa?
4: Luismi, aquí estamos activadísimas. Ya tú sabes, si tú te quieres ganar pollo gratis por todo un año, tienes que arrancar para acá hoy, martes 23 de julio. Acompáñanos hasta las 3 de la tarde en la gran fiesta del Surkis Chicken. Todo el equipo del nuevo Sol 97.1 ya está aquí activado en la 3201 East Hillsborough Avenue, con la esquina 32. También estoy activa aquí con nuestros oyentes VIP.

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1: Okay, I'm Lord WMG, Guayama, San Juan, WEGM, San Germán, Mayagüez, WXDJ, Fort Lauderdale, WSKQ, New York, WSUN, Holiday, WPYU, Mainland, WMFM, Key West. Martes 23 de junio, si estás de cumpleaños hoy, happy birthday. Felicidades si estás de aniversario también. Last day of school. Me dice aquí Damaris, un saludito para mi baby. London Sky, Greer, last day of school. Ready para el summertime con los babies, ¿no? Saludito para las maestras también y los maestros que ya salen de vacaciones también. Bueno, deja ver por aquí. Ya sabes, este sábado, this Saturday, les voy a hacer el live para el pueblo. Va a ser un watch party live. Ahí mismito en Bayside, se llama Pier 5 el lugar. Pier 5 en Bayside. Lo hice hace un par de semanas ahí, una locura. Lo vamos a hacer otra vez. Este sábado 27 de junio. Te espero ahí en Bayside Pier 5, completamente gratis para el pueblo, para toda la familia. Puedes venir con tus babies, para toda la familia. Tenemos la pantalla gigante. Vamos a transmitir el partido de Colombia y Portugal. Y yo voy a estar ahí live con ustedes.

World Tour de Don Omar, mi hermano Don Omar. También boletitos para ver a nuestra hermosa Shakira en concierto. Si eres la llamada número 9, te ganas un par de boletitos. 1-800-315-9790. Sea Alex Sensation con la mega mezcla. Estamos ready. Déjame ver por aquí, espérate. Algo de Don Omar. ¿Cómo lo quieres? ¿Romantic style o perreo?

a ustedes. ¿Cómo le parece? Yo tengo un par de boletos para el partido del sábado. Pero se los voy a dar a un familiar para hacerles el live a ustedes. Allá en Bayside, en Pier 5. Para que vean. Otro dice, no, me voy para el partido, olvídate del live. Pero no, les voy a hacer el live el sábado allá. Juntitos. Yo después me doy otro partido. No se preocupen.

Si estás de cumpleaños hoy, happy birthday to my baby. My baby Diane está hoy de cumpleaños. La bebé de la casa, Diane. My beautiful baby, hoy cumple 22 añitos. Que Dios me la bendiga y me la cuide. Happy birthday, Nana.

0: tu nombre?
1: Carolyn Camarena. Alex, ¿cómo estás?
0: Bien, mami, bien, gracias a Dios. ¿Y usted cómo está?
1: Bien, mi amor, bien. ¿Y cómo la pasaste en tu día de los padres?
0: Papacita, mami, tú sabes.
1: Felicidades.
0: Tú sabes, mami, calzoncillo y media. Bacanísimo. Tú sabes, mami, tú sabes. Tú sabes lo que nos dan a nosotros. ¡Guay! ¡Qué gusto, mami! ¡Guay! ¡Ay, hombre! ¡Ay, mamacita! ¡Arroz, qué carne hay, mami! Igual para ti, mami. Igual, mami. ¿Cómo me le va?
1: Muchas felicidades. Bien, bien, mi amor, aquí, aquí. Gracias.
0: ¿Qué estás haciendo, mami?

0: Ay, mi amor, aquí trabajando un poco.
1: Trabajando un chingo.
0: Me agarra, me bota.
1: Sí, no, no, no, no, cuidado. No te quiero meter en problemas aquí. Dale con el saludito, mami. Saluda a tu familia, a tu gente. Dale.
0: Saludos a todos. Los quiero mucho. Que Dios los bendiga. Y a esos padres que Dios

0: Soy Rosaria.
1: ¿Cómo? Se le cortó.
0: Feliz día de los padres, ya pasado. Mira, yo soy una loca siciliana para usted, ¿eh?
1: ¿Cómo fue? ¿Usted es una qué?
0: I'm Sicilian, baby, and I'm loca para ti.
1: ¿Tú ser italiana?
0: Yes, yo soy italiana.
1: Oh, mira qué coincidencia. Yo soy italiano. Yo también italiano. Grazie mille. Prego.
0: Yo sé que te gusta la italiana. Yo sé.
1: Yes,
0: ¿cómo
1: mami?
0: Está, Alex? Dios los bendiga. Feliz cumpleaños a tu niña.
1: Gracias, mi amor. Muchas gracias. Grazie mille. ¿Y de dónde me llamas, mi italiana?
0: Yo te estoy llamando de Brooklyn.
1: Italia en la casa, Italia.
0: Así es. Qué dominicana rico. También.
1: Wow, qué buena mezcla tú tienes. Tú eres,
0: sí.
1: Tú naciste, ¿dónde naciste?
0: Yo nací aquí, en Nueva York.
1: En Nueva York, y tienes, ¿quién es italiano, tu papá o tu mamá?
0: Los dos, mi papá y mi mamá. Dominicano es mi esposo y mi bebé.
1: Ok, got it. So, tú eres dominicana por inyección.
0: Sí.
1: Ella dice que sí.
0: I listen to you todos los días. Tú eres mi, ¿cómo se puede decir? You're my everything, because cuando mis días son al revés, con los niños y todos, you always put a smile on my face.
1: ¡Qué linda! Muchas gracias. Muchas bendiciones para tu familia. Saluda ahí a toda tu familia. Di los nombres de todos. Di los nombres de todos ellos.
0: Gracias. Dios bendiga a todos.
1: Di los nombres de ellos. Di los nombres.
0: Ok, yo quiero saludar a mis nenes, Alfredo, Brianna y Gianni. Y también a mi esposo Ezequiel, que está trabajando.
1: ¡Ezequiel! Oye, esa vaina. Ezequiel, nombre exótico que tiene el hombre. Mira, exacto. Y usted... ¿Y él, tú lo has llevado a él a Italia?
0: Todavía no. Ojalá
1: todavía.
0: Si quiere, vamos en verano.
1: ¿Y él te ha llevado a ti? ¿Te ha llevado él a RD?
0: Sí.
1: ¡Ah, tú ves! ¡Claro! Más cerquita, ¿verdad? Más cerquita, llegar allá.
0: Claro.
1: Y una pregunta, la última pregunta. Yo pregunto mucho. ¿A ti te gusta?
0: Pregunta
1: a ti,
0: todo lo que tú quieras.
1: ¿A ti te gusta el plátano con salami?
0: ¡Ay, sí! ¿Cómo no?
1: Y a tu esposo Ezequiel le gusta el calzón.
0: Mi esposo le gusta mi lasaña, mi pasta horno.
1: Me encanta. A mí, tú sabes, otra cosa que a mí me encanta en Italia, te voy a decir una cosa que me encanta en Italia cada vez que voy, el postre, el panna cotta. I'm crazy with the panna cotta. Me encanta. Me encanta.
0: Yo sé hacerlo muy bien también.
1: Y el otro postre, ¿cómo se llama el otro postre?
0: Tiene también las folladelas muy buenas.
1: ¿Cómo se llama el otro postre este? El que parece un taco, ¿cómo se llama el postre este? El canoli.
0: Los canolis. Muy, muy rico.
1: Me encanta. Un abrazo, muchas bendiciones para ti, mami, para toda
0: gracias,
1: la familia.
0: Gracias. Sí, también a tu familia y a todo, Alex.
1: Grazie mille, mami, quédate en línea, no te me vayas. Mi italiana. ¿Viste? ¡Ah! ¿Viste? Italiano y todo, mami. Yo parlo italiano también. Buongiorno. Estoy aprendiendo italiano. Bueno, preparándote la ñapa. Ya viene el postre, viene el happy ending. ¿Qué quieren para terminar hoy? Taco Tuesday. ¡Dímelo, Condilla! All right, ya regreso. Mete para mi hermanito Felipe, Luismi, Yundari, Caroline, Ronald, Small, Stevie, Lex Cali. Dale para abajo.
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4: El nuevo Sol 97.1, el líder en variedad y diversión en Tampa. Yo soy el Luismi. Oye, todavía está Caroline Méndez. 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

0: Bueno, que tengan una linda tarde. Gracias por la sintonía, todos mis oyentes. Gracias por estar conmigo. Happy birthday para Jess. Felicidades, Jess, que está de cumpleaños. Feliz cumpleaños para mi amigo Paco, allá en PR. Dímelo, Paco, para Mari Valladares y la gente del DMV, gozando en la nueva Latino FM. Bueno, mañana seguimos. Y mañana, mañana te espero a las 11 de la mañana para seguir el party. A las 11 abro el kiosco a través de la Mega en Nueva York, New Jersey, Connecticut, Pensilvania, la Mega en la Isla del Encanto, mi gente de Puerto Rico, la Mega en el West Coast, mi gente de Los Ángeles, toda mi gente de Miami, Orlando, Tampa and the Florida Keys, Los Cayos, a través del nuevo Sol con Z. Mi gente en el DMV, Washington DC, Maryland, Virginia, en la nueva Latino FM y toda mi gente en la aplicación La Música App. Que tengan una linda tarde. Muchísimas gracias por la sintonía, gracias por acompañarme y bendiga. Mete mano mi hermanito Felipe, Luismi, Jundari, Carolyn, Ronald, Small, Stevie, Lex Cali, Zumba.
1: 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Yo soy el Luismi y tú no cambies de emisora, que viene el party de la tarde con la Barbie del Sol, Gemma G, con tus boletos para los Tampa Bay Rays versus Kansas City. 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No te vayas, que esto está bueno.
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0: Yo soy Gema. Oye, qué día tan caluroso se puede decir. Estamos a 95 grados y tengo para ti muchísimas sorpresas el día de hoy, pero pues también bien emocionada porque hoy juega Colombia. Van a estar jugando en México contra DR Congo, así que vamos a echarle todas las buenas vibras a nuestros hermanos colombianos porque hoy seguramente ganan. Claro que yes.
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Este es el Barrio de la Tarde. Yo soy Gema. Y si tú estás ahorita mismo en la aplicación La Música, tú vas a ver que yo traigo un hermoso, precioso moño color morado. Y es porque me lo vinieron a dejar, un hermoso.

0: llamar de decepción con Melina León. Ahí sí vamos a cantar a moco tendido, como se dice literalmente. Pero también tengo boletos para el Don. Don Omar. Todo esto ocurriendo ya mismo en tu party. El party de la tarde.
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0: 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Este es el Party de la Tarde. Yo soy Gema, completamente en vivo a través de la aplicación La Música. Hoy juega Colombia y va a ganar, para que te lo sepas. Entre otras cosas, yo sé que me estás preguntando cómo te vas a ganar boletos para Don Omar. Te prometo que te voy a explicar la dinámica a las 3:53. O sea, mira, ya en minutitos. Así que quédate conmigo porque mira que te conviene. Hoy vengo cargadita de premios.
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0: Nuevo Sol 97.1, el líder en variedad y diversión en Tampa. Ese es el Party de la Tarde. Gema te acompaña y checa cómo está la dinámica para Don Omar. Estos boletos que todo mundo quiere y aquí te los estamos dando antes de que salgan a la venta. La dinámica es así: tú vas a escuchar como una voz de Don Omar que yo voy a ponerte en la hora de las 4 más o menos, ¿ok? Esa voz tú la tienes que volver a escuchar. Yo te la voy a poner para que tú la escuches la primera vez. La siguiente vez que tú la escuches, puede sonar cuando se le dé la gana, de canción en canción, mientras yo esté hablando, como cuando ella quiera, va a volver a sonar. Cuando suene, tú me tienes que enviar una palabra clave que también te voy a dar, ¿ok? Cuando yo te envíe de esa palabra clave, tú la tienes que ingresar inmediatamente al 43902. La puedes ingresar las veces que quieras, al 43902. Así que si yo fuera tú y tú quieres ir al concierto de Don Omar, ya yo tuviera este número guardado, 43902. Así que pendiente con eso porque, ¡ay! El Don, el último rey en Tampa, y yo te voy a llevar.
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0: 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Rampa de acceso cerrada en San Petersburg. Te estoy hablando de la rampa de entrada de la 54 Avenida Norte, sentido oeste, desde la I-275, sentido sur. 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
0: ¿Sabes quién es gente de zona?
2: ¿Sabes?
0: ¿Sabes qué tienes que hacer para ser como gente de zona? Es imposible.
2: Seguro.
0: Porque simplemente tienes que saber qué es la calle. Tienes que tener conocimiento de lo que es vivir en un barrio humilde. Tienes que aprender a relacionarte con la gente.
2: Claro.
0: Y tener presente que nosotros mismos somos la gente.

El nuevo Sol 97.1, el líder en variedad y diversión en Tampa. Este es el party de la tarde. Yo soy Gema con un moño morado precioso que me vino y me trajo una hermosísima niña el día de hoy, así que yo lo estoy luciendo porque me encanta. Un besote para ti, mi nena linda, por haber venido a visitarme y por ese moñito tan lindo. Ha llegado ese momento que tú tanto has estado deseando, ese momento en el que tú necesitas un buen consejo de alguna persona sabia, inteligente, madura. Así que 813-819-0971, envíame lo que te esté molestando, lo que sea. Y yo a las 4:11 te voy a dar un consejo o simple y sencillamente mi no tan humilde.

0: 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Este es el party de la tarde. Gema te habla en vivo a través de la aplicación La Música. Y esto que me enviaste al 813-8190971, estoy a punto de leerlo. Y este dice así: Gema, choqué mi auto y aún no sé cómo decirle a mi esposo que no ha regresado de un viaje laboral. Aconséjame, ¿qué hago? Ay, mi amor, tú en realidad no chocaste. Lo que sucedió es que tú tuviste un contacto no intencional con otro auto.
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0: El Nuevo Sol 97.1, el líder en variedad y diversión en Tampa, es el Party de la Tarde. Yo soy Gema con tus boletos para Melina León. Melina León, Noche de Despecho. Márcame, 813-819-0971, 813-819-0971, ahora.
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0: 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Préstame atención porque hay obras en la carretera y la vía se reduce a un solo carril en Hillsboro. Esto es en la calle 15 Norte, a sentido norte y sur, entre East Palm Avenue y Nuquio Parkway. 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

El nuevo Sol 97.1, el líder en variedad y diversión en Tampa. Ese es el party de la tarde. Yo soy Gema. Y ha llegado ese momento que tú estabas esperando, ¿ok? Escucha cómo está la dinámica para que te ganes un par de boletos para Don Omar. Lo único que tú tienes que hacer es bien fácil. Presta atención a esto que te voy a decir. Ay, ¿qué está pasando aquí? Ahí está. Fíjate lo que vas a hacer. Yo te voy a poner un sonidito. Este sonidito te lo voy a poner ahorita mismo y tiene que salir antes de las 5:30, ¿ok? Antes de las 5:30 lo tienes que volver a escuchar. Cuando tú lo escuches, vas a mandar la palabra.

0: palabra clave que yo te voy a dar en estos momentos. La palabra clave es perreo. Perreo al 43902. Cuando tú la escuches ahorita, no importa si la envías, no está participando, ¿ok? No va a estar participando. Va a participar solamente cuando tú la escuches. ¿Y qué es lo que tú tienes que escuchar? Pues esto. Le voy a bajar el volumen a la música completamente para que prestes atención.
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0: Déjate la pongo una vez más, ¿te parece? Para que sepas de lo que estamos hablando, por si no la escuchaste bien. Aquí está, te la voy a poner una vez más. Escúchala, no la vas a volver a escuchar. La próxima vez que la escuches, mandas la palabra perreo al 43902. Y si me contestas el teléfono, te doy un par de boletos. Escúchala bien, va a sonar cuando se le dé la gana.
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0: 5:10, para ser exactos. Me voy a conectar en TikTok, el Sol 971 FM. Ahí tengo premios para ti, así que conéctate porque te conviene. No ha sonado el sonidito de Don Omar, así que todavía estos boletos los tengo contigo, ¿ok? Y apunta el número para el que tú tengas que enviar el mensaje de texto que te di. Lo que pasa es que me voló algo por acá y lo estoy viendo. Estamos en vivo a través de la aplicación La Música. 43902, ¿ok? Ese es el número donde tú tienes que enviar la palabra clave que te di, que es perreo. No lo envíes ahora, no estás participando. Cuando suene el sonidito.
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1: El nuevo Sol 97.1, el líder en variedad y diversión en Tampa. Este es el party de la tarde. Yo soy Gema, completamente en vivo a través de la aplicación La Música, a las 5:10. Nos vamos en vivo en nuestra cuenta de TikTok, el Sol 971 FM. Pero me acabo de enterar que tengo, checa tú, es más, necesitamos aquí ponerle suspenso. Ahorita hablamos de Ronaldo, ¿ok? De Ronaldo y de Cristiano. Bueno, sí, Cristiano Ronaldo. Ahorita hablamos de él, pero me acabo de enterar que tengo un par de boletos extras para Don Omar hoy mismo. Márcame al 813-8190971 y te los voy a regalar. Estos son extras, estos no vienen con el sonidito no ha sonado. 813-8190971, la llamada número 10 se va a ver a Don Omar.
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0: El nuevo Sol 97.1, el líder en variedad y diversión en Tampa. Este es el party de la tarde. Yo soy Gema. Todavía no suena el sonidito para que te ganes un par de boletos para Don Omar, ¿oíste? Cuando lo escuches, envía la palabra clave al 43902, no antes. Cuando lo escuches, y tiene que sonar antes de las 5:30, cuando se le dé la gana. Ahora estoy en vivo a través de nuestra cuenta de TikTok, el Sol 971 FM, Sol se escribe con Z. Un besote para Leli, que me regaló el moño morado que traigo puesto en estos momentos. Si tú te conectas a TikTok, me puedes ver porque prometí traerlo durante todo el show y así lo hago. Además que me luce muy bien, fíjate, a mí me gusta traer un moñito así morado muy lindo. También a través de la aplicación La Música, ahí nos estamos viendo. Y lo que sí tengo para ti es agárrate, porque tengo boletos para Melina León, Noche de Despecho. Lo único que tienes que hacer es ahora mismo, me marcas al 813-819-0971 y te los regalo. Estos boletos son para Melina León, Noches de Despecho, el privado en vivo. 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

El Nuevo Sol 97.1, el líder en variedad y diversión en Tampa. Yo soy Gema, en vivo en nuestra cuenta de TikTok, El Sol 97 FM. Tengo premios por ahí. No ha sonado el sonidito de Don Omar, pero cuando lo escuches, envía la palabra clave perreo al 43902. Todavía no suena, ¿ok? Así que pendiente con eso.

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ajá, ¿qué le voy a hacer? Quiero que te los ganes. Así que envía esa palabra clave ahora mismo, contesta el teléfono, porque si yo te marco para darte este premio y tú no lo contestaste, pues tengo que pasar a la siguiente llamada. Oye, fíjate, yo ya estoy bien confundida. Porque ahora sí que todo el mundo rompe récords y récords y récords y récords y récords en los mundiales. Bueno, en este mundial, pues ahora resulta que Cristiano Ronaldo, que dicho sea de paso, golazo, golazo, pues ha roto un récord histórico hoy. Porque marcó contra, este nombre ahí me lo disculpan porque es un poco complicado para mí, Uzbekistán, y se convirtió en el primer jugador en la historia en anotar en 6 copas del mundo diferentes. O sea, lo que quiere decir es que pues él en el 2006 anotó, 2010 anotó, 14 anotó, 18 anotó, 22 anotó, 26 anotó. O sea, que él ha anotado goles en absolutamente todas las copas mundiales. Bueno, no en todas, en las que en estas 6. Así que se ha convertido en un goleador que siempre mete goles. Pero pues es un récord.

primer mundial en el tiempo más corto, a los 9 minutos. Es que todo el mundo está rompiendo récords aquí en este mundial, que dicho sea de paso, hoy juega Colombia. Así que todos unidos con nuestros hermanos colombianos, porque hoy sí todos somos colombianos, pues para que ellos pues ganen este mundial. Y mañana, ya tú sabes quién juega, va a jugar México. Obviamente sí va a estar un poco complicado el contra quién vamos a estar jugando, pero yo obviamente no estoy preocupada. Yo creo que pues ya para qué nos vamos a preocupar. Ya nosotros tenemos la garantía hasta 16.

0: explicado el contra quién vamos a estar jugando, pero yo obviamente no estoy preocupada. Yo creo que pues ya para qué nos vamos a preocupar, ya nosotros tenemos la garantía hasta 16avos, aunque se dice que sí sería muy bueno que el futbolista, el portero Ochoa, pues participe, porque ajá, qué importa que le metan 20 goles. Ochoa es el goleador máximo que ha tenido la selección mexicana, goleador no, el portero máximo que ha tenido la selección mexicana, entonces, pero ya está mayor, así que si le meten 20 goles, pues qué importa, ¿verdad? Así que sería muy bueno que lo metieran mañana, que ya que sería su último partido ahora sí, porque él todavía está con la selección mexicana y ya después de este, pues se va por completo. Así que hoy Colombia a apoyar a nuestros hermanos colombianos que están en México, están en Guadalajara y los videos que estamos viendo ahí se la están pasando espectacular, ellos están disfrutando mucho. Así que ahorita Colombia y México dizque andan de novios.
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0: 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Yo soy Gema. Aló, ¿con quién hablo?
1: Hola, Gema, con Diego.
0: Diego, te acabas de ganar un par de boletos para Don Omar. ¡Felicidades!
1: ¡Qué bien!
0: ¡Felicidades! Pero me tienes que decir cuál party te lleva.
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0: 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Este es el party de la tarde. Yo soy Gema. Oye, tengo un par de boletos para Adventure Island. Si los quieres, márcame al 813-819-0971. Pero márcame ahora mismo, 813-819-0971.
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0: 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Hay obras viales de larga duración en Hillsboro en la I-4 sentido oeste hacia la I-275 sentido norte y sur. ¿Quieres ahorrar hasta la mitad en tu seguro de auto? 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
1: 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Obras de construcción en la carretera. La carretera está reducida a un solo carril por la calle 15 Norte entre la avenida East Palm y Nuquio Parkway. 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
2: 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Préstame atención porque hay obras en la carretera y la vía se reduce a un solo carril en Hillsboro. Esto es en la calle 15 Norte, al sentido norte y sur, entre East Palm Avenue y Nuquio Parkway. 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

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Feliz martes de Taco Tuesday por aquí, Juglenis Torres, ready para acompañarte hasta la medianoche, ponerte a bailar con la mejor música, para desestresarte este día tan largo también. Traigo lo último en noticias del espectáculo y, por supuesto, tus boletos para nuestro siguiente privado en vivo con Melina León.

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0: 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Por aquí, Juglenis Torres, acompañándote en este martes de Taco Tuesday. Y pendiente porque en la próxima media hora llega tu oportunidad de ganarte un par de boletos para nuestro siguiente privado en vivo con Melina León el 30 de julio en el Seminor Hard Rock Café, donde la vamos a pasar increíble porque vamos a tener una hora de despecho. Eso va a estar brutal. No te vayas.
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1: El nuevo 97.1, el líder en variedad y diversión en Tampa. Yuclenis Torres en tu radio. Y ya llegó tu oportunidad de ganar un par de boletos para nuestro siguiente privado en vivo con Melina León. Textéame ahora mismo la palabra merengue. La palabra de las 7 de la noche es merengue, el 43902. Y listo. Buena suerte.

0: el nuevo Sol 97.1, el líder en variedad y diversión en Tampa. Por aquí, Juglenis Torres, llevándote la mejor música. Y te cuento que el Mundial 2026 no solo se juega en la cancha. Hay ahora mismo un ranking viral en redes sociales que está dando de qué hablar por elegir a los futbolistas más atractivos del torneo. Nombres como Jude Bellingham, Yamal y Julián Álvarez destacan en la lista por su talento, carisma y popularidad entre los fanáticos.
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